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0: estamos armando la fiesta. Ya estamos en vivo con el Viva la Noche. El Viva la Noche de su radio carnaval. En el aire, poniéndole bueno, armando la fiesta para todo Chile.
1: Ah, sí, le aplicamos la composición de canciones también, compa, nosotros. ¿Eh?
0: Ya tú sabes, te llevo de paseo, te saco de la nave. Ya. ¿Quién anda por ahí? Más 569-7288-6470. Ese es el WhatsApp. Buenas noches, Germán. Quería mandar un saludo a mi polola Gladys. Un temita, la flor de mi florero, de parte de Luis. Luchito, acabamos de tocar ahí el temita, compa. Saludos para Gladys, de parte de Luchito, de parte de Luis. No me venga a molestar a la gente, por favor. ¿Eh? No me molesta a la gente, por favor. Enamorada a la gente. Mira, acá en compa el doble vida dice, todo normal, amigo. Todo normal, compa. Es que para mí eso no es normal, pues, compa. ¿Cómo va a ser normal? No hay nada normal en la vida. Como dice alguien por ahí, solamente la quinta normal. Exprésese, diga qué es lo normal, qué es lo anormal. Sí, porque imagínese, el hombre está ahí adobando, poco. ¿Usted cree que eso es normal, compadrito? ¿Ah? 21 horas con 16 minutos. Hola, Germán, acá William Berríos. En el Salar Atacama. Saludos a mi señora Juvisa en Ovalle. Ovalle presente. En el 101.7 por allá en Ovalle. Saludos grandes. Saludos para su esposa, para Juvisa. Ahí de parte de William Barrios en Ovalle. Más 569-7288-6470. Ese es el WhatsApp. Pase por ahí. Pase también por el Facebook, por el Instagram. Ahí puede pasar por las redes sociales y deje su comentario. Luego me voy a ir a leer los comentarios que están ahí en las redes sociales. En el Facebook, también en el Instagram. Está la publicación, está la fotito ahí, compadre. Amigo, amiga, para que vaya a comentar. Vaya a darle cariño y amor a la foto de las redes sociales.

en el Facebook. ¿Quién está en el Facebook? Mi querida Chechita Bustamante, saludos, buenas noches. Saludos, mi querida Chechita. María Pilar Saavedra, un abrazo para usted, mi querida María. Por acá, Juan Alberto Rain Tapia. ¿Cómo está, Juanito? Lo saludamos y escuchamos desde el 91.9, Germán. 91.9. Ahí en Calera, Quillota, San Pedro, Nogales, Ocoa, Hijuelas, El Melón. Todos sus alrededores, saludos grandes, mi querido Juanito Alberto. Germán, que tenga buen turno con todo el Nehuen. Buena, compadrito, con todo el fuá, con todo el power, todo el Nehuen. La buena vibra, compa. Sé que no es el toque al tirito, pero podría tocar algún temita de Santa Feria. Pero por supuesto, pues, compadrito, ¿cuál es el problema? No hay ningún problema, pues, compa. Le tocamos algo ahí de Santa Feria. Mira, nos vamos con esto primero. Del llanero de Ñuble. ¡Eso! Y seguimos haciendo la fiesta del Viva la Noche acá en la Carnaval. ¡Vámonos!

El huracán bailable y estaba Santa Feria en la número uno. Aquí estamos haciendo el Viva la Noche, 21 horas 30 minutos a las 22 horas se vienen los cómplices del amor. ¿Quién anda por ahí? A través de nuestro Facebook. Tenemos saludos en las redes sociales, compadrito. ¿Cómo se está preparando ya para las fiestas patrias? ¿Cómo se está preparando? ¿Cuándo se hacen las empanadas? Debate, dilema. A esta hora de la noche, ¿cuándo se hacen las empanadas? Hay gente que las hace el 16. Otros las hacen el 17. Ahora este año, ¿cómo lo van a hacer si no es feriado? Fuimos buenos, no nos dieron el feriado. 17. Otros las hacen el 18. Hay otros que no están ni ahí con hacerle las compras, ¿cierto? Encargan a la señora que hace empanada en la población, en el barrio, la tía María. Ay, tía María va a hacer empanada. Sí, ¿cuántas quiere, mijito? Encárgueme unas 40 empanadas. No, si para copete y para comida nunca faltan el 18. No. Y ahí le encarga la empanadita. ¿Cuándo se hacen las empanadas? Al WhatsAppito regalón más 569-7288-6470. Hay gente que está haciendo empanadas en este mismo instante. No, porque yo creo que es muy pronto, ¿cierto? Es muy pronto, hay que esperar un poquito, estar cerca del 18. Yo creo que el 17. Yo creo que podría ser el 17. Que el 18 se van a la fonda, a la ramada. ¿Quién va a estar haciendo empanadas? Y a esa hora, 18. Quizás, ¿qué van a hacer? No van a salir empanadas.

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1: En Radio Carnaval son las 9 de la noche con 36 minutos.
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esta canción la habían pedido hace rato en realidad. La teníamos ahí en el tintero, en el tintero. Pero acá está Proyecto Power en la Carnaval, 21 minutos de las 10.

0: estaba el temita, lo estábamos debiendo ese compadrito hace rato. Ahí estuvimos programando a Proyecto Power. Más 569-7288-6476 es nuestro WhatsAppito para que pase por ahí a dejar su saludito, su comentario. ¿Cuándo se hacen las empanadas? ¿Qué día se hacen las empanadas? Sí, vamos armando ya el panorama y organizando los días ya, porque no pudimos andar a última hora con las cuestiones, ¿sí? Más 569-7288-6470. ¿Quién anda por ahí? Hola, buenas. Hola.
1: ¿Quién, Mancito? Yo, a mí me gusta hacer la empanada el día 17.
0: El 17, ¿ves?
1: El día 17, porque algunos vienen a almorzar a la casa y otros después las dejo hechitas y después echo al horno o la echo a freír. Pero
0: un lujo.
1: El 17, sí, la empanadita, sí o sí.
0: Sí o sí.
1: Y el 18,
0: se come
1: el asadito, por supuesto. El asadito. El asadito. Y el 19,
0: más
1: de paseo.
0: Y más
1: empanada. De paseo.
0: Eso. De paseo. Mira, viste, la amiga, el 17 hace la empanada, el 18 se hace asado y el 19 se sale de paseo a llevar lo que queda del asado y de la empanada. ¿Cierto? Un lujo, compadrito, buen panorama ahí la amiga. Buen panorama la amiga. Ya. ¿Cuándo se hacen las empanadas? Pase por el WhatsAppito. Vaya a dejar su comentario ahí en el WhatsApp de la Carnaval. Más 569-7288-6470. Acá estamos poniéndole bueno, compadrito. Haciendo el aguante en este súper, súper lunes en la Carnaval. Es el Viva la Noche de la radio que más se escucha.
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0: Todos arriba. Arriba, arriba, arriba, arriba, arriba, Chile. Ay, quiere acostarse. No, para arriba, para arriba. Arriba, arriba, muy temprano. ¿Qué se era acostar tan temprano?
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Manso recuerdo, compadrito. Buena, Franquita Andrés. Oiga, ya se vienen los cómplices del amor. Ya se vienen los cómplices a las 22 horas, a las 10 de la noche. Llegan los cómplices del amor. A ver, ¿quién anda por ahí a través de nuestro Facebook? ¿A quién tenemos a través de las redes sociales? Pase por ahí por las redes sociales, en el Facebook, en el Instagram. Tenemos nuestra publicación ahí, compadrito. ¿Qué dice Marianela Rocco Sangüisa? Mucho éxito en este horario, todo saldrá bien. Cuando lo hizo a las 6. Ah, muchísimas gracias, mi querida Marianela. Julia Adriana González. La Julita González por acá también a través de las redes sociales, a través del Facebook. Dice, hola, buenas tardes, Germán. Para mí es un placer tenerte de nuevo en el regreso a casa. Todos estos días que Morochito Sabrosón no estará. Bendiciones para usted. Que tenga un excelente programa junto a tus compañeros. Bienvenidos, muchas gracias. Gracias, mi querida Julita. Un abrazo grande. Maribel Ortega dice, hola, Germán. Feliz tarde de lunes. Y buen comienzo de semana, saludos, cuídate. Igualmente, mi corazón. Igualmente, mi querida Maribel. Más 569.

Panchito Andrés Brujas. Saludos, bendiciones para todos desde Quillota, presente 91.9 Quillota. Saludos, Panchito.

Este es el Viva la Noche de la radio que más escucha, siendo la fiesta del lunes. A la vuelta tenemos Los Cómplices del Amor. Vaya pidiendo sus canciones al WhatsApp para Los Cómplices del Amor.

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1: En Radio Carnaval son las 10 de la noche con 4 minutos.

0: son los cómplices del amor a esta hora acá en su radio Carnaval. Querido amigo Germán, antes de irme ya a descansar, me gustaría escuchar en los cómplices a Carlos Rivera, que lo nuestro se quede nuestro. Se despide Davis desde Antofagasta. Nos escuchamos, Dios mediante, el día de mañana nuevamente. Un abrazo grande. Un abrazo para usted, mi querido Davis, allá en la Perla del Norte, Antofagasta, presente a esta hora en los cómplices del amor de su radio Carnaval.
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Son los cómplices del amor a esta hora de la noche acá en su radio Carnaval. Super día lunes, 22 horas con 24 minutos. Escuchamos a Río Roma hasta las 23 horas. La música directo al corazón en la número 1.

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3: En Radio Carnaval son las 10 de la noche con 32 minutos.
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Son las canciones de los cómplices del amor de su radio Carnaval. Hola Germancito, buenas noches. A ver si tengo suerte de los cómplices con usted, ya que Morochito hace rato no pesca. Ya los pusimos peladores, ya. No andemos pelando, amigo. Quisiera escuchar el tema de Adrián y los Dados Negros, De rodillas estoy llorando. Solo para disfrutarlo esta noche. Acá está Adrián y los Dados Negros.

0: La música junto a Adrián y los Dados Negros.
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1: Tremendo éxito, compadrito. Acá en los cómplices del amor de su radio Carnaval, acompañando a todo Chile a través de la radio que más se escucha. Despedimos los cómplices con esto de la sociedad.

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1: En Radio Carnaval son las 11 de la noche con 5 minutos.

0: échele pariente. Aquí estamos en el Viva la Noche de su radio, regalona su radio carnaval, haciendo el aguante, aguante, aguante, aguante. ¿Hay alguien por ahí? ¿Hay alguien despierto en casa? ¿Hay alguien por ahí? Arriba las manitos. ¿Hay alguien por ahí? Arriba las manos. Esto es un asalto.
1: Levantamos las manitos arriba todos.
0: Vaya al WhatsApp.
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0: Más 5, 6, 9, 7, 2, 8.

Facebook, las redes sociales se manifiestan. María Tapia, que tenga una hermosa jornada de trabajo, Germán, reemplazando a Morochito. Bendiciones desde la gran distancia, Australia. Aquí escuchándolo, no lo puedo creer. Saludos por allá en Australia, mi querida Marita. ¿Cuándo van a invitar para Australia? Ir a darme una vueltecita ahí a Australia. Ir a domar unas canguras a Australia.

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0: Ya, pesado. ¿Quién anda por ahí a través del WhatsAppito regalón? Hay gente, compadritos, y ahí está la gente junto a nosotros en esta nochecita. Hola.
1: Uy, uy.
0: Uy, uy.
1: Hola, Germancito, ¿cómo estás?
0: Bien, corazón, ¿y usted?
1: Muchos cariñitos.
0: Igualmente, pues.
1: Desde acá del Quisco, aquí estamos.
0: El Quisco presente.
1: Cariños a Luis César, que está en compañía de su lindo programa.
0: Gracias,
1: esta noche.
0: Muchas gracias.
1: Cariños a él, que está en Cartagena.
0: Eso.
1: Cariño a todas nuestras amigas carnavaleras y carnavaleros esta noche. Besitos a mi amiga Canupita.
0: A la Canupita, claro. Saludos para ella. Con mucho cariño, la Canupita querida. Acá que dice, hola, Joaquito. No, Joaquito no está, ufa. Debe estar durmiendo, Joaquito. A los que reponemos de, a los reponedores de supermercados de todo Chile, turno noche del líder San Felipe. Buena, compadrito. Saludos para todos los reponedores de Chile, compadrito. Están reponiendo ahí el supermercado para que usted vaya a las compras mañana, porque falta comprar las cosas para el 18. Porque estamos esperando el aguinaldo. Ya, pues los patrones ahí, pónganse bobis. Deposítenle el aguinaldo a la gente, ve que no pueden ir a comprar. Y los reponedores ahí están arreglando todas las cuestiones para que vayan a comprar y no pueden ir a comprar. Porque no le han dado el aguinaldo. Esperan al último día. ¿Por qué creen que la gente a última hora anda comprando por el aguinaldo? Jefe, ahí los jefes son los culpables de toda esta situación.

0: Los peregrinos del amor. Son las 11 de la noche ya con 23 minutos. Estamos en vivo haciendo el Viva la Noche de la radio. ¿Quién más se escucha?
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0: La que más se escucha en todo Chile. Tengo saludos ahí en el WhatsApp. Ah, mira, me estaban llamando. No me llamen en el WhatsApp porque no tenemos esa tecnología. Nosotros no nos sirve, oiga. No podemos contestar ahí. Audios, envíenos audios en el WhatsApp. Buenas noches, Germán y DJ. Aquí escuchando desde Putaendo, mi querida Cintia. ¿Cómo está la gente por allá en la comuna de Putaendo? Valle de Aconcagua, 98.3 por allá.
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0: Saludos, mi querida Cintia. Me equivoqué, dije. Apretó mal el botón y nos llamó a la Cintia. Te mando un abrazo grande, cuídense mucho. Por acá, hola, bendecida noche. Yo escuchándolo, haciendo mis flores amarillas. Gracias por acompañarme. Mónica de Panquehue. Todos los días y todo el día me acompañan. Buena, Moniquita, salud. Ay, están bonitas esas flores, están. Están como para ponerse en la buena, dije. Qué bonita. Saludos grande, mi querida Moniquita de Panquehue. 98.3 por allá. Uy, me mandaron acá el manso testamento. ¿Qué onda, compa? Me mandaron acá un texto de Wikipedia, hermano. Manso texto acá. ¿Cómo se llama? Dice: Germancito, muy bueno tu programa. Primera vez que te escucho, pero siempre te escucho. ¿Cómo es la cuestión? Primera vez que me escuchan o siempre me escuchan. Pero no tenía tu número. Me llamo César Campuzano. Quiero pedirte un temita de Amigo a Pasta. Te amo. Ay, me pilló, compa. ¿Cuál es ese tema? ¿Cuál es ese tema, compadrito? ¿De quién es esa canción? No puedo ser tu amigo. Me hace daño, por favor. Ah, la estaba cantando, compa. Entonces, no hilamos bien la cuestión ahí, por la oración. No hilamos bien la oración. Y quiero pedirte un temita. Amigo a Pasta, te amo. No puedo ser tu amigo porque me hace daño. No sé cuál es el temita, compa. Mándeme un audio y la canta. A ver si la podemos pasar por el Shazam. Y ya lo voy a tocar, Germancito. Lo vamos a buscar. Muy buen programa. Siempre te escucho. Ojalá que estés siempre con nosotros porque haces buenos programas. De acá de Cartagena, Arellano, César Campuzano, escuchándote. Mucha sintonía aquí, Germancito. Germancito Gutiérrez me cambió hasta el apellido. Quizás estaba escuchando otra radio en la misma. Otro Germán en otro lado. Un tema de Mega Apuesta. Ah, mira, acá me mandó otro mensaje, otro testamento más o menos. ¿Cuánto rato tenemos? Ahí me mandó otro testamento mi compa. Algo de Mega Apuesta. Ay, ahí estaba cantando el mismo tema. Ya, vamos a tratar de buscarlo, ¿vale? Vamos con música. 23 horas con 26 minutos. Hacemos el Vivo a la Noche de su radio, regalón a su radio Carnaval. Siga pasando por el WhatsAppito, más 569-7288-6470. Ahí estamos hasta la medianoche, compadrito, nos queda poco.
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0: La coqueta la Lani, oye. Se va a enojar el, ¿cómo se llama? El Ignacio. ¡Ignacio! Acá está Lani Slavo. Es el Viva la Noche de su radio Carnaval.

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1: En Radio Carnaval son las 11 de la noche con 34 minutos.
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buenísima, compa. Ahí le estamos acompañando a esta hora de la nochecita. ¿Cómo dice?

amigo César Campuzano, le encontramos el tema, compa. Sí, ya le encontramos el temita al amigo César. Luego nos vamos con la amiga.

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Están durmiendo, ¿qué pasó? A despertar, a despertar. Buenas noches, Germancito, un gustazo. La Canupita por acá, ¿cómo está mi querida Canupita? Saludos grandes para usted. La Preci de las Bechoncitas, dice. Desde Las Cruces, escuchando siempre. Abrazos y cariños a mi amiga Eli. Escuché su lindo saludo. Te adoro, amiguita, mire qué lindo. Sí, pues recién le estaban saludando ahí, pues corazón. La amiga Eli. Mil abrazos a todo el equipo fans, a todo el grupo fans. Y mi querida Margarita Malbrán. Saludo grande, mi corazón. Que lo pase un bonito. Le mando un besito, mi querida Canupita, con mucho cariño para usted. ¡Póngale, cumpa! ¡Ay, ay, ay! Es el Viva la Noche, aquí en su radio. Regalona su radio, carnaval. Y échale, pariente. ¡Carnaval!

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Ay, ay, ay, negro, como que empezamos la semana peligrosa. Póngale pincheira, ¿cómo dice?

Para mi garota, dijo. Un beso y un abrazo para mi garota, desea él. Don César Campuzano. Un beso y un abrazo para la garota de Don César. Ah, con mucho cariño que le quería dedicar ese temita. Ahí estaba. Seguimos, seguimos, seguimos. Nos queda poquito ya del Viva la Noche. Saludos, mi querida Georgina Reyes.

Querida Elizabeth García, lindo, guapito, qué rico escucharte a esta hora. Saludos, mi querida Elizabeth. ¿Cómo está la amiga Nelly? Saludos, mi querida Nelly. Por acá, Jaime Lara Rojas. ¿Cómo está, Jaimito? Hola, saludos desde Calama, amigos. Mira, saludos para Calama. Nos escuchan por allá en Calama. Saludos grandes. Mira, López Cristian, no te voy a leer. Amigo Cristian López, no te voy a leer.

Puente Alba Arredondo dice que tengas una excelente tarde y noche, Germancito, disfrutando de tu amena compañía en mi casa de Viña. Abrazote de mucho éxito para ti con cariño. Gracias, mi corazón. Viña del Mar presente en el 98.1. La Coté Quintanilla junto a Rodrigo Tapari. Es el Viva la Noche de la Carnaval.

Ya nos vamos retirando, chiquillos. Ya nos vamos yéndonos. Germancito, muchas gracias por el tema. Quedé muy bien. Hoy quiero mandarle saludo a nuestra capitana, la Canopita. Mandarle un beso y un abrazo a ella, Canopita, y a mi tocayo César y a toda su familia. Muchas bendiciones de acá de Cartagena, César Campuzano. Buena compa. Un abrazo grande, compadrito. Páselo bien, páselo bonito. ¿Cómo dice? ¿Cómo dice?

damas y caballeros, llegamos al final. ¡Nos vamos! Muchas gracias Germán y DJ por acompañarnos estos días, que no va a estar el morocho. Si Dios quiere, mañana los vuelvo a escuchar, mi querida Cintia Amputaendo. Mañana volvemos por acá, a eso de las 19 horas 7 de la tarde, para tomar el mando y acompañarles con el regreso a casa y el Viva la Noche de la Carnaval. Que descanse, que reponga energías. Y por supuesto siempre sigan sintonía de la radio que más escucha, la número uno de Chile, su radio Carnaval. Hasta mañana, chao, chao.

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Los guardias que hacen rondas en sus sueños. Fue el Viva la Noche de su Radio Carnaval.

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1: En Radio Carnaval son las 12 de la noche con 38 minutos.

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2: En su Radio Carnaval ya es exactamente la 1 de la madrugada.

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1: En su Radio Carnaval es la 1 de la madrugada con 33 minutos.

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1: En su Radio Carnaval son las 2 de la madrugada con 2 minutos.

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2: En su Radio Carnaval son las 2 de la madrugada con 30 minutos.

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1: En Radio Carnaval son las 3 de la madrugada con 2 minutos.

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1: En Radio Carnaval son las 3 de la madrugada con 30 minutos.

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2: En Radio Carnaval son las 4 de la madrugada con 39 minutos.

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1: En Radio Carnaval son las 4 de la madrugada con 40 minutos.

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0: Buena mini.
1: Buena, le van al horno. Esta es la banda de Juan Brizuela. No te olvidí. Ahí tenéis que pedir el tema. ¡Chao, loco!
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3: En Radio Carnaval son las 5 de la madrugada con un minuto.

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1: En Radio Carnaval son las 5 de la madrugada con 31 minutos.

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1: En Radio Carnaval son las 6 de la madrugada con 3 minutos.

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Hasta.

0: estoy enreado. Hola, buenos días.
1: Muy buenos días, don José Hidalgo. ¿Cómo está, don José Hidalgo? Buenos días. Aquí su amigo Cochicuaro. Saludos muy afectuosamente, compadre. Siendo el excelente día.
0: Muchas gracias.
1: Marte, hermano. Marte,
0: muchas gracias. Ya.
1: Saludos grandes a la familia carnavalera que lo escucha en norte y sur, a la locomoción mayor y menor de Campo Paraíso y Viña del Mar, y a toda la gente linda que está en sintonía, hermano. Saludos a la gente del norte, en especial a la señora Ana Veravisa, la reina madre de la carnaval. Y a todos los muchachos de la galera, del interior, que siempre están ahí tempranito trabajando, poniendo el hombro ya, locomoción, en el campo y en todos lados, hermano. Saludos grandes de aquí de Viña del Mar, con el carrete, se despide Cochicuaz.
0: Un abrazo grande, Carlos. Saludos, abrazos, bendiciones. Buen día, Radio Carnaval.
2: Hola, Meche, ¿cómo está, compadre? Buenos días. Desde Antofagasta, los saludos a Davis. Espero que el día de hoy haya venido el WhatsApp. Y como siempre, saludar a mi mamita, y a mi compadre y amigo personal, el Janito, a las chicas super poderosas, a Anita Veroiza, al amigo Sanberry y a todos los carnavaleros. ¡Feliz martes!
0: Un abrazo grande, amigo David Mundaca. Saludos para Martita en San Felipe. Buen día, Radio Carnaval.
3: Buena, Meche, compañero, muy buenos días. Aquí en el turno valiente. Ya poniéndole buen día aquí de la panadería San Lorenzo y Alemana, compañero, la mejor panadería de Chile, le ponemos nomás. Aquí, saludando los temas, maestro, grande maestro, espero que tenga un buen día, una buena mañana, y saludando a nuestros contertulios. Primero que nada, a nuestra dama de honor, a nuestra Anita María Loíza, a nuestra reina, es nuestra reina. Y también, Motita, que está sacando la naranjita, hay harta pequita hoy día. Buena naranjita. El rey de las colisas, York. Y está mi compadre Pepito, José Hidalgo, la guagua.
0: La joya.
3: Por ahí el pasillo todavía no llega el mono. No ha llegado, ya viene atrasado. Y mi compañero ahí, el pastelero estrella, la Anaconda Humana. La Lola Lorna. Ya, compadre. ¿No? Un gusto, un abrazo. El turno valiente. ¡Que viva la carnaval!
0: Hola, hola, buen día.
4: Hola, buenos días, amiguita Beche. Espero que te funcione el WhatsApp. Oye,
0: estamos con WhatsApp.
4: Le saludo al golazo, su golazo, Sanberry, al amigo de Unión, a la Anita Veloiza, a mi compadre, a mi brother, a mi hermanito Davis de la Perla del Norte, y a mi compadre Edu. ¿Ya? Yo 4 años diciendo lo mismo, Edu. Ay, dile a la Rosy si me va a mandar empanadita, no, po, ¿eh? Ella sabe.
0: No, si no, ella se vende, amigo. No,
4: ya,
0: si no,
4: amigo,
0: se vende.
4: Meche, cuídate, te quiero mucho, compadre.
0: Un abrazo, amigo mío. Buen día, Radio Carnaval.
5: Hola, compadre Meche, ¿cómo está? Aquí ya reportando esa pelota de la calera. Óptimo y para el tío. Y es martes, esperando que haya tenido su buen descanso. Y no, yo tenerlo de vuelta es un privilegio. No, chorro, el cielo espera todo. Yo ya próxima salí a trabajar, como siempre. Y eso, pues, qué bueno verlo, escucharlo de nuevo. Así que felicidades, cuídense mucho. Y estamos al habla. Se despide Renato de la Calera. Chao, chao.
0: Un abrazo, amigo Renato.
6: Buenos días, Meche. ¿Cómo estáis?
0: Hola.
6: ¿Cómo estuvieron esas vacaciones?
0: Muy bien.
6: Llegamos, compadre, por acá, Juan Valenzuela. Vamos caminito a Peña Blanca ya. A prestar servicio recorrido 305 Peña Blanca. Saludos a todos la locomoción colectiva, a mi amigo Carlitos Sada ya de los Estados Juntos, al Williams, a toda la gente que nos escucha en Radio Canal. Que tenga buen día, Meche. Saludos.
0: Un abrazo, amigo mío. Buen día.
7: Buenos días, mi José Cinamado. ¿Cómo estás tú? Feliz viernes.
0: Ya, espérate, espérense un poquito.
7: Feliz martes, José Cinamado. Espero que te encuentres súper bien. Un besito para ti y para toda la familia carnavalera.
0: Muchas gracias,
7: Carmen. Que tengas un día bendecido. Jimena de Antofagasta.
0: Un abrazo, un besito para Jimenita Antofagasta, presente a esta hora. Señora, señor, cielo nublado, variando a despejado para Tocopilla. Un abrazo grande para Tocopilla, 20 grados se esperan para la presente jornada. Cielo despejado variando a nublado por hoy día. Y a esta hora en la Perla del Norte, donde está la Jimenita, que le mandamos un besito, otro besito. 16 grados esperando una máxima de 19 grados, cielo nublado por la mañana, despejado variando a nublado por la tarde. Para Ovalle, cielo despejado por la mañana y por la tarde, 30 grados, 31 grados para Conbarbalá, despejado durante todo el día, al igual que el 100.7 en La Ligua, en Cabildo, en Vallehermoso, 22 será la máxima, 20 grados para Papudo, Zapallar, Cachagua, Maitencillo, La Molle, Pichicuy. Cielos totalmente despejados también para el Valle de San Felipe, para el Valle de los Andes, para el Valle de la Aconcagua, Catemu y Yayay. 30 grados la máxima, 29 será la máxima para La Calera, La Cruz, Quillota. Para los amigos en

0: Cielos totalmente despejados para Valparaíso, para Viña del Mar. 9 grados a esta hora, esperando una máxima de 22 grados para Concón y también Quintero. 7 grados a esta hora para San Antonio, Cartagena, El Quisco, Algarrobo, esperando una máxima de 21 grados. Nubosidad parcial por la mañana y despejado por la tarde. 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Es la número uno a esta hora, sonando firme y fuerte, la maravillosa, la que más se escucha, la radio Carnaval. Señora, señor, ya pues levántese. Ya pues levántese.
1: Todo el mundo arriba, levantarse.
0: Hoy día sí vino el WhatsApp, por si acaso. Más 569-9965-4783. Más 569-9965.

0: eso, así que se levantaron, ¿no? Se levantaron.
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2: En Radio Carnaval son las 6 de la madrugada con 34 minutos.
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0: Carrera Más Desconectada rápidamente.
1: Buenos días, Meche.
0: Hola, buenos días.
1: Compadito del Pompón de Fonasa. ¿Cómo está, compadito? Gusto que vuelva de sus vacaciones, que la haya pasado muy bien. Acá
0: muchas
1: estamos
0: gracias.
1: Compartiendo con Maurito y Toñito, grande amigo, compadito. Así que buen martes y a tirar para arriba. Chao, compadito Meche.
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0: Hola, buenos días, Radio Carnaval. Hola, buenos días, la que más se escucha. Buenos días, la número uno, sonando firme y fuerte, Radio Carnaval.

0: buenos días, buenos días, buenos días, Radio Carnaval. Buenos días, la que más se escucha. Buenos días, la número uno. 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
0: El WhatsApp siempre habilitado. Hoy día. Más 569.

besito grande para Martita en compañía de la Radio Carnaval. Buenos días, buenos días, buenos días. Hoy día vengo polémico.

0: para la mejor radio de Chile, Pablo Rojas, doble internacional de Pimpinela. Bendiciones, bendiciones, Pablito, gran amigo, Pablito. Yeah. Un abrazo grande para Pablito, saludos, abrazos, bendiciones. El mejor tributo latinoamericano de Pimpinela, ahí está con Pablito. Bueno, una joya, Pablito. Un abrazo grande, Pablito Rojas, en compañía de la radio Carnaval, de tempranito, 6:41 a.m. 6:06 algo, soy el Meche.
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Reiteramos el WhatsApp, más 569-9965-4783. WhatsApp habilitadísimo. Fiesta de la radio Carnaval, fiesta de la que más se escucha.

0: buenos días, buenos días, buenos días, buenos días. Buenos días, Radio Carnaval.
1: Buenos días, buenos días, buenos días, Meche. Por ahí va la mano, Intimani, Quilapayún, Sol y Lluvia. Saludos, saludos al Jano, Jano, Jano, Janú.
0: Buenos días, Radio Carnaval. Buenos días, la que más se escucha. Buenos días, la número uno. ¿Bailaste esta tú, no? ¿Bailaste esta, no?

una fiesta patria sin tirar el carnavalito del 100 pesos. No se hay así, mi hermano. Si esa es como la gasolina de la básica. Sí, vos viejo, es como el Bad Bunny del jardín infantil. Son como las guarachas del medio mayor. Luego tenéis que tirar el carnavalito del cinturón. Dato que te doy, tenéis que tirarlo. Es que tenéis que tirar.

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buenos días, buenos días, buenos días. Despertamos a Chile, es el turno de valientes a esta hora. Despertamos a Chile, es el turno de valientes, señora, señor. En fiesta de semana. O sea, en semana de fiestas patrias, ahí sí. Del norte, del sur, de todos lados, de la cordillera y del mar. La radio carnaval, la fiesta asegurada. Y le queremos preguntar a usted, amigo, que está interactuando con nosotros a través de redes sociales. Para usted, amigo pescador. Para usted, amigo minero. Para usted, amigo comerciante. Para usted, amigo transportista. Para usted, amigo de la locomoción colectiva.

¿cuál es? ¿Cuál es la empanada más letal? La de... ¿la de... la de queso o la de pino? A ver, a ver. A ver, ¿cuál es? ¿La de queso o la de aceituna? A ver.

0: ¿Cuál es? ¿Cuál es?
1: Curioso.
0: La de pino con pasa, con aceituno, con cuesco. ¿Cuál es? ¿Eh? ¿Cuál es? ¿Cuál es? ¿Cómo es? ¿Cómo es? ¿Cómo es?
2: Buenos días, Miche. ¿Cómo estás? Saludos para todos, especialmente para Marquito Gallardo desde el cielo.
0: Sí.
2: Muchas bendiciones y que pasen una feliz fiesta. Soy la Rosita de Illapel.
0: Un besito, Rosita de Illapel.
3: Hola, Michita. Muy buenos días.
0: Hola.
3: Desde Minero el Soldado, perrito, mandar tu saludo a ti, a toda la gente que te escucha hasta ahora. A la gente que ya va camino a su trabajo igual, queda poquito ya para el 18 de septiembre y lo rápido que se está pasando el tiempo, perrito, imagínate, ya faltan casi 3 meses para Navidad y para Año Nuevo y se nos fue otro año, así que hay que aprovecharlo, pero lo más que se pueda, perrito, el tiempo, porque está avanzando demasiado rápido. Saludos.
0: Yo te doy un consejo, si pasa demasiado el tiempo, si pasa muy rápido el tiempo, vive el día a día. Lo mejor. Vivir el día a día es lo mejor. Un día a la vez. Lo mismo. Sí, ándate, de a poco, piola. Así no nos agobiamos. Nadie. No nos desviemos tampoco del tema. La empana, una aceituna con cuesco, sin cuesco, con pasas, pasas rubias, pasas negras, o la de queso, la pollo queso, la choclo queso, la pollo choclo queso aceituna, la chaparrita. ¿Cuál es? ¿Cuál es? ¿Cuál es la letal, la reina, eh? ¿Cuál es? ¿Cuál es? ¿Cuál es? ¿Cuál es?
4: La empana letal. ¿Sí? Es la empanada que hace el arroz.
0: No. Ah, ya, correcto.
5: Hola, camarito, el carnalero. A 6:54, compadre. Ahí, a ver si me adivinamos. ¿Cómo se hace la empanada de pino, compadre?
0: ¿Cómo se hace?
5: La dejo ahí nomás.
0: Con eucalipto, ¿no? ¿Cuál es la letal? Ah, es la letal.
6: Obviamente la empanada de pino con aceituna, con cuesco de la manquilla, casi de partir la muela.
0: Esa
6: la
0: es.
6: Empanada. De la Rosy,
0: es
6: Rosy nomás.
0: Correcto, dime Rosy nomás. Empezó a hacer ayer los pedidos porque tiene harto pedido de provincia, igual que el Edu, porque está con harta peguita, eso quiero decir.

0: digo al tiro, no se vayan por lo ordinario. Mira que sería muy feo que alguien como ustedes pase bloqueado las fiestas patrias.
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0: Se me arrancó este de los Cadillac. Sí, se me pasó. Pero ya estamos, ya pues, ya estamos. Ya. Buenos días. ¿Cuál es la empanada letal? A ver, ¿cuál es?
2: Buenos días. Claro, tengo muchos pedidos. Cerré ya la agenda de los pedidos.
0: ¡No!
3: La sabes, el viento.
0: ¡Ah!
3: Dicen que ha de venir.
0: Pero...
3: Las flores.
0: Ninguna posibilidad de ahí un paisito de limón. Alguna cosita, Rosy. ¿Cuál es la empanada letal? La del tipo, por favor, no me den. Si ya cachamos que. Dime, Rosy, no tiene las más letales, pero. Pero ¿cuál es? ¿Cuál es? La de tu preferencia. Dímela de inmediato.

0: Hola Meche, hola Meche, qué gusto que hayas vuelto. La empanada más rica es la con pepino, con carne picada y frita. Ay, buena, buena, buena.
1: Esa le gusta, esa le gusta.
2: Buenos días Meche, buenos días Meche.
1: Hola, buenos días.
2: La empanada de pino con merquén, esa es la
1: letal,
2: la mortal,
1: esa es la letal.
2: Empanada de pino con merquén,
1: empanada de la ficha.
3: Empanada, compadre, la mejor empanada es la de la borde de mi vida, compadre.
4: Ya listo. Había amigo por Romeche, yo creo que la empanada más bacán es la que venga con todo, po.
1: La que venga con todo,
4: con pasa,
1: ya,
4: sobre todo la pasa rusa.
5: Buenos días, Meche. La empanada de atún.
1: ¿Empanada de atún?
5: La empanada de atún es buena.
1: O la de jurel y la de jurel del tarro, amigo. También hay que tirarla al bollo, te digo. También hay que tirarla al bollo porque...
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1: ¿Cuál es la letal? ¿Con pasa o sin pasa?
7: No, la empanada de pino, Meche, y con merquén, viejo, y con Coca-Cola bien fría.
1: ¡Oh!
7: ¡Es lo mejor!
1: ¡Una que se tiró!

0: ¿cuál es? A ver, ¿cuál es la letal?
1: Hola, amigo Meche. ¿Cómo estamos, Meche? Buenos días, buenos días. La mejor empanadita, Meche, es la de Piro, pero sin pasas.
0: ¡Sin pasas!

tenemos la noticia, maestro. Estamos un poquito atrasados. Presidente Kast en cadena digital. Estas fiestas patrias también deben ser una celebración de esperanza. Después de la tormenta siempre sale el sol, y en Chile, que ha pasado diversas tempestades, volverá a salir el sol, acotó.

secuestrar a su ex conviviente por 3 días en Valparaíso. El sujeto de 24 años fue detenido por personal de la CIP de la Primera Comisaría Sur tras denuncia de la víctima. Ministro Alvarado y cifras de desempleo. Hay que buscar mecanismo, opciones alternativas. El presupuesto de la nación tiene que estar enfocado, fundamentalmente orientado a la ejecución de inversión, desarrollo de infraestructura. En prisión quedaron 4 sujetos que robaron local comercial en Iquique bajo la modalidad de turbazo.

0: son informaciones que entregamos a esta hora acá en la Radio Carnaval. Informaciones que entregamos a esta hora acá en la que más se escucha. 7:03 a.m. ¡Estamos atrasados!
1: ¡Levantarse ya! ¡Ahora sí! ¡Oye! ¡Ya! ¡Ahora sí! ¡Eso!

0: eso, así que se levantaron, ¿no? Se levantaron.
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1: En Radio Carnaval son las 7 de la mañana con 5 minutos.

0: Esa es la pregunta. Esa es la ¿cuál es el tipo de empanada que te gusta? ¿Cuál es el tipo de empanada que ¿cuál es el tipo de empanada que prefieres?
1: Buena, amiguito, me dice que un gusto, compita, volverlo a escuchar después de tanto tiempo. Oiga, brother, referente a su pregunta, a mí me gusta la empanada de pino y ojalá que sea frita y sin pasa, compa. No me gusta la combinación de sabores salados. Así que eso, pues, compita, que tenga una muy buena mañana, un muy buen turno, pues, bro. Un gusto volver a escucharlo, pues.
0: Muchas gracias, amigo Ronald. Muchas gracias, amigo Ronald. La empanada con la manjar queso puede ser. ¿Cuál es la empanada más letal? A ver.
2: Mañana, qué rico escucharlo, culpita. Qué rico escucharlo ahí. Ojalá que sea un buen turno, amigo, ahí. Bueno, y desearle un buen día, estimado amigo. Aquí en Michigan, reportando sintonía, último operativo, sector Vega Central de Antofagasta, compita, Meche, qué rico escucharlo. Ya, amigo, lo vemos. Cuídate, bendiciones para todos, mi querido chile.
0: Un abrazo, amigo. Saludos.
3: Buenos días, Meche. Saludos. Saludos a Carlitos, al William. Saludos a Sanberry. Saludos a la tía Daisy. Saludos. Saludos a Janito. Saludos al Eduardo de la panadería. Saludos. Saludos a todos, saludos al que me está escuchando también. Saludos, un chorro de bendiciones, óptimo operativo. Saludos, la empanada de pino con todo.
0: Con todo.
3: Esa es la muy rica, es la más rica de todas. Saludos, hoy día voy a comer empanada en el CAN.
0: Ah, listo.
3: Y vamos. En la tarde en.
0: ¿A dónde?
3: En la tarde también voy a comer empanada. Saludos.
0: Cáchate.
3: Un chorro de bendiciones.
0: Un besito, un abrazo. Óptimo.
3: Chaito.
0: Chaito, Anita Veroiza, buen día.
4: Hola, Meche, buenos días. Quería mandarle un saludo a mi esposo Juan Valle y decirte que eres único y nuestro.
0: Muchas
4: te extrañamos
0: gracias.
4: Mucho, Meche. Te mando un abrazo y que sea un excelente día.
0: Muchas gracias. Un besito grande para Anita Paola, que está en compañía, en sintonía de la Radio Carnaval. Buen día, Meche. Soy Alejandro de Villa Alemana. La empanada favorita para mí, la de marisco, con harto piure. ¿Puede ser o no? ¿Puede ser? Oiga, la de...

0: empanada de marisco. ¿Pero de pino de marisco o de puro marisco? ¿Cómo es eso? Ahí me... Écheme esa perdonadita. No, no. ¿Cuál es? ¿Cuál es su empanada,
1: 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La empanada de pino más rica es la de carne picada al horno. Esa es la esencial,
0: pues. Esa es.
1: Rica empanada. Ya, Meche, buenos días, que tenga un gran día. Martes, bendiciones para usted y para toda la familia carnavalera. Bendiciones por acá, DJ J. Miss.
0: Oye, la de queso, ¿por qué nadie dice la de queso?
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0: ¿Cuál es? ¿Cuál es la letal? A ver.
3: Amigo Meche, la empanadita de Alcayota, para ti, hermano, para ti.
0: Mira,
3: ¿ah?
0: Oh,

0: empanada de Brea. No, no, no. La de higo, la de higo, la empanada de higo.
1: De la novena región de Chile.
0: La letala, ¿eh? ¿Cuál es la letala?
2: Bienvenido nuevamente.
0: Muchas gracias.
2: La mejor empanadita yo creo que es la tradicional.
0: ¿Cuál
2: la
0: es?
2: Tradicional, la empanadita con todo. A mí no me gusta la pasa, pero creo que es la tradicional. Esa es la mejor empanada. Ahora, si quieren agregar lo que quieran, si quieren le ponen un churro, manjar, lo que quieran adentro, pero la mejor, la tradicional, Meche, la tradicional.
0: Esa es la tradicional. ¿Cuál es? ¿A qué se refiere con tradicional? Puede ser en panepera también, ¿ah?
3: Sí, sí, sí.
4: Hola, buen día.
0: Mira que...
4: Gusto escuchar.
0: Ah, pero se escucha un poquito más mal que como la... ¿Correcto? ¿Cuál es la empanada letal, eh?
5: Josefina Amado, para mí... Para Jimena Morgado,
0: ¿sí?
5: Ostión queso o jaiba queso.
0: Ah, pero
5: oh,
0: qué...
5: ¡Ay, qué exquisito!
0: ¡Qué rico! Las más baratas. ¡Qué rico!
5: Me muero por comerme una.
0: ¡Oh! ¿Cuál quiere? Ando medio corto, la voy a invitar a comer empanada. Jaiba queso, la más cara. Ostión queso, la más cara. Empanada con margarina no tiene. ¿Cuál es la letal? A ver, ¿cuál es?
6: ¿Cómo está, Bumpita?
0: Hola.
6: Oiga, Bumpita. ¿Sí? Buenos días para
0: ¿cuál es? Buenos días. Buenos días, amigo.
6: Oiga, la empanada de pino son muy buenas. Nada que decir, con todo, si no, ¿para qué?
0: ¿Cuál es con todo?
6: Bueno, hay algunas que le gusta la empanada de marisco.
0: Correcto.
6: Son muy buenas.
0: También.
2: La tradicional, Meche, es la típica empanadita de pino. La pino con cebolla y una buena masa. Que quede rica la masa, una masita más o menos crujiente. A gusto, en realidad a gusto. Es gusto de todo y respetable. Esa es la tradicional.
0: Esa es.
7: La empanada de pino, hermano, con ají. Ají color, hermano. Ahí en calle San Antonio, empanada roya.
0: Esa es la joya.
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0: Masha queso. La queso loco. ¿Cuál es queso loco? Como que va y viene, ¿o no?
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0: Empanada de pastel de choc. No, ya se pusieron chancho.

0: Gracias, gracias.
1: Hola. Bienvenido, Potro Meche.
0: Hola, amigo.
1: Se fue el caballero que estaba ahí haciendo su reemplazo.
0: Germancito, Germancito. Germancito, no,
2: ya. Buenos días, vale. Meche. La empanada de conejo, la empanada de liebre. Un manjar.
0: Empanada de liebre.
3: Buenos días. Hoy aquí en la Feria de las Pulgas de Tobagasta venden una empanada más jugosa que viene doble. Imagínate, esa empanada es buena.
0: Ya, listo.
4: Hola, hola, Meche. Ahora sí, vamos a ver cómo sale el audio. La mejor empanada sí. Es la, como dice el amigo, la tradicional de pino. La de pino con aceituna. Y lo que se ha perdido es el huevo duro. El huevo duro ya no le agregan a la empanada, pero esa es la tradicional, una buena masa, al horno, que sea crujiente y chorree, esa que chorrea, esa jugosa, con una carne blandita, así que, y un buen tinto, es lo mejor. Un abrazo, Meche, un gusto de volver a escucharte, te echábamos de menos, así que aquí
0: muchas
4: estamos
0: gracias.
4: Desde Quilpué, un abrazo y que tengas un buen día, chao, chao.
0: Muchas gracias, buen día. La empanada con chayuyo. Bueno, tiene que ser bien humectado el cochayuyo. Tiene que ser bien humectado. Por favor.
5: Oye, Messi, ¿yo te dejáis la camarón queso?
0: La camarón, no, es una clásica, sí.
6: Hola, ¿qué te sirves? ¿Bebí o Fanta?

0: señor sol.
1: Buenos días, buenos días, buenos días. Buenos días, Radio Carnaval. Buenos días, la que más escucha. Buenos días, buenos días, buenos días. Radio Carnaval.
0: Haré las cosas con amor.
1: Buen día, Meche.
0: Buenos días, alegría.
1: Para mí, la mejor empanada de pino, pero con aliños. Merken, sobre todo.
0: Buenos días, alegría.
1: Qué bonito, qué bonito, qué bonito, qué bonito.
2: ¡Oh! Hola, hola, hola, Meche, bienvenido de nuevo, compa, único, grande y nuestro, respetando a quien estuvo también, pero sí. Meche, eres el único, compa, ya tiene una patente espectacular, así que...
1: Muchas gracias.
2: La mejor empanada, Meche.
1: Con cuidado, por favor.
2: Para Robert... mismo pensar y dar la opinión.
1: Roberto, con cuidado, por favor. Roberto, de verdad, en serio. Por favor, Roberto.
0: Gracias a Dios.
1: Roberto, por favor. Roberto, cuidado con lo que viene.
2: La mejor empanada.
1: Cuidado, Roberto. Roberto, por favor. Roberto. En serio, Roberto. Hay niños. Hay niños que van con su traje típico al colegio. Por favor, Roberto. Por favor, Roberto.
2: Es la que voy a comer a la tarde.
1: Pero, ¿cuál es? ¿De qué se va a comer? ¿A ver?
2: Pero, la de pino, sí, con la de pino.
1: Mira, lo más lindo. Pegaste en el palo, Roberto, te digo.
3: ¿Cómo está, don Mechi? Tenga usted muy buenos días. Oye, te felicito que hayas vuelto ya de esas dos semanas de relax, en que hayas recuperado la fuerza, las energías, tu buen sentido del humor, para estar todas las mañanas en mi radio, la Radio Carnaval, la número uno de Chile, la que más escucha. Así que buen retorno, buen regreso a casa. ¿Cómo? A la Carnaval, siempre con esa chispa, con esa energía y con ese dinamismo. Ah, a propósito, oye, don Meche, ¿sí? Agradecer a este chico, este Germán Villarruel, Germán, por el reemplazo que hizo en los días que tú estuviste disfrutando de tu descanso. Pues, oye, gracias a Germán, porque también ahora está en las tardes. Oye, Potrito, te deseo un excelente programa. Bendiciones para ti, para tu mamita. Chao, don Beche. Cuídate, viejito.
1: Un abrazo, amigo. Perdón, jefe.

0: carnaval en el aire. Buenos días, buenos días, buenos días. Tú estás conmigo y yo estoy contigo. Radio Carnaval. Hola, buenos días. Hola, buenos días.
1: Oye, Meche, ¿cómo me dices, amigo? Te cosiste.
2: Muy buenos días, amigo Potromeche. Hola, Willen de Calle de Nueva York, compadre. Un gusto escucharlo, espero que lo haya pasado excelente. Son vacaciones, ahora espero que lo pase excelente en las fiestas patrias junto a la familia. Estoy de cumpleaños el 19 de septiembre.
0: Maravilloso.
2: La mejor empanada, compadre, una empanada de pino con carne. Un saludo a mi compadre Alejandro Sanberry, a la chica superpoderosa y a la señora Eloisa. Saludos, saludos. De Calle de Nueva York, Potromeche, que lo pase bonito en el 18.
0: Buen día, Radio Carnaval. Buen día, amigo mío. Un abrazo grande. Nueva York presente, el amigo William. Buen día. Hola, hola.
3: Muy buenos días, gran amigo Meche. Acá estamos en la cita de Quiero San Esteban, con un lindo amanecer agradable. Terminado con el animalito. Bueno, acá mi hija Camila, una semana de descanso, vacaciones. Y ayer me vine a dejar a mi nieta porque mi hija Alejandra está a punto de aflojar. Tiene hora para el 17. Aflojar para otra nieta, digo yo. Bendiciones para todos. Para siempre ha sido la mejor empanada, la de pino, amigo Messi, ya más de 50 años comiendo esa empanada y tradición, una tradición nacional chilena. Bendiciones para todos, un abracito, a cuidarse que tienen las fiestas patrias y por favor, si tomáis, no eso, conduzcáis. Un
0: eso
3: abracito.
0: Es, eso es.
3: Amigo Rancito Vaquero, para todos los carnavaleros, que sea un día martes lleno de bendiciones.
0: Un abrazo, amigo mío.
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0: Eso. Buen día, Radio Carnaval. Buen día, la número uno. Buen día, Magdalena Fuente Alba Redondo. Muy buenos días. De corazón te deseo un feliz martes. Muchas gracias por tu buena onda, por tu energía. Un abrazo, un besito. Muy buenos días, Radio Carnaval. Un besito grande para Mari Silva. Hola, hola, cariño mío, para Martita Vargas. Buen día, Radio Carnaval. Hola, hola. Buen día, la que más se escucha. Hola, hola.
5: La mejor empanada, Meche, es la empanada con fleco.
0: Buen día, Radio Carnaval.
6: Hola, Meche, buenos días. Qué gusto volver a escucharte, Meche. Oye, Meche, la mejor empanada, la de Chagual, perrito. La mejor, la mejor, la mejor.
0: Empanada de Chagual. Empanada de Chagual. Me mataste con... Me pillaste con esa, te digo al tío. Empanada de Chagual.
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0: Esa sí que no la conocía.
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0: Esa sí que no la conocía. Tengan cuidado así con el Chagual, muchachos, porque queda poquito. Hay que comérselo con responsabilidad. Sí, va quedando poquito, así que
7: como ninguna.
0: Está en peligro de extinción el Chagual. Oiga, fuera de toda broma, de verdad, pero fuera de toda broma, empanada de arroz con leche. Nuestra generación, 40 años, quizás su generación de 60 años, la comió cuando era pequeño. Nuestra generación ya la perdió casi por completo. Pero empanada de arroz con leche o de queso de cabra con chancaca. Recuerdo también haber comido exquisiteces que uno ha probado en la vida. Exquisiteces. Exquisiteces. No, si no estoy inventando con la de arroz con leche.

fue muy, muy... Es como los pequeños que también se han perdido un poquito. Claro, con la irrupción de la empanada, en los últimos 100 años los pequeños se perdieron un poquito, pero... Unas joyas, unas joyas.

averigua un poco de historia también, porque no te puedo dar tantos datos tampoco. 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
7: En Radio Carnaval son las 7 de la mañana con 35 minutos.
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0: Yo también comí empanada con arroz. Así que es verdad, ¿sí? No es broma. Yo también he comido empanada con arroz.
1: Empanada con arroz con leche.
0: Tengo 74 años y he comido empanada con arroz.
1: ¡Qué rico!
0: Y soy de Illapel.
1: Illapel, Rosita. Listo, vale, listo, vale, vale, vale.
2: ¿Quién se perdió? Sí, señor, apoyo completamente lo que usted dice, Meche. La ¿sí? empanada de arroz con leche es espectacular. Y la abuela en mi casa le ponía chancaca ahí arriba, así como para darle el tomito así oscurito y el sabor más exquisito todavía. Así que apoyo la empanadita, amigo.
1: Empanada con arroz con leche, ojo.
2: Sí, señor, pero el secreto está en la masa.
1: En la, sí, señor. En la masa, en la masa.
3: Son muy ricas las empanadas de arroz.
1: Empanadas de arroz con
3: empanada
1: leche.
3: Empanadas de cayota también.
1: Sí.
3: Tenía la empanada de arroz, la empanada de cayota, de pira, de manzana, empanada rico. De cochayuyo.
1: Ese viene
3: hay muchas clases de empanadas.
1: Sí, muchas clases de
4: empanadas. Hola, meses, bueno, hola. Cachito de Antofagasta. Oye, compadrito, ¿me dejáis como potro en el agua con esas dos empanadas?
1: Sí, pues.
4: O sea, han nadado.
5: Hola, Richie, ¿cómo estás? Acá las chicas súper poderosas, escuchando la radio como siempre. Y contentas de que hayas regresado.
1: Muchas gracias, mi amor.
5: Y aquí tus chicas favoritas, contentas de escucharte. Quería saludar a William, Carlitos, Sal, Davis, y gracias a William, acabamos de escuchar su saludo. Y desearle una feliz fiesta a todos, y como es que se cuiden mucho, mucho, mucho, mucho. Acá a las chicas superpoderosas le mandamos un abrazo a todos y que seamos todos muy felices. Chao, Michi.
1: Un besito, un abrazo.
5: Michi, la empanada más letal.
1: ¿Cuál
5: que vi, no comí, solo que vi fue la que hicieron, uy, ese año, los viejos tercios curados en empanada de poroto.
1: ¡Empané poroto! No, ya se pusieron chancho ya.
6: Buenos días, Meche, qué alegría volver a escuchar tu bolo, Meche.
1: Muchas gracias.
6: Oye, Meche, ya nos contaron, Meche, ya que anduviste por Brasil, ahí en Río Janeiro, tomando sol en zunga y en tanga. ¿Algo así era o no? Buena, Meche, me alegro que haya estado ya de vuelta en su casa en la Radio Carnaval. Oye, Meche, hoy día acá de quincena, ¿será que irán a tirar aguinaldo los jefes?
1: A ver, puede
6: bueno,
1: ser, ¿ah?
6: Esperar nomás, pues, Meche.
1: Puede ser, ¿ah?
6: Cuídate que pase una muy bonita fiesta junto a la familia.
1: Puede ser. ¿Tenemos comunicado con eso?
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1: Ya, listo, listo, vale, vale. Estos se renuevan como las grabaciones de fiestas patrias de Navidad y de Año Nuevo. Es una información que se renueva cada año.
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1: Gracias, gracias, no, gracias, gracias. Gracias. Empanada de jalea de piña con mayonesa y... No, se están poniendo chancho ya. Están poniéndose chancho.
8: Meche, la empanadita, la mejor empanadita es la de la San Lorenzo de Villa Alemana, compadre, la que hace aquí mi compañero,
1: la Ramón
8: Dumana, el pastelero Chella.
1: La joya.
8: Tenemos nosotros el Lalo Lalona, la mejor empanadita.
9: Buenos días, Meche. Yo he comido empanadas de Jurel San José. Quedan bacanes.
1: Letales, las letales.
10: Meche, en Salamanca, donde una tía allá en el pueblo de Quelén.
1: Sí.
10: La tía hacía empanadas de huesillo.
1: Empanadas.
10: Y le echaba esa cremita blanca, la clara del huevo, encima. El merengue.
1: Merengue.
10: Súper buena. Exquisita.
1: Yeme,
10: y también tengo una prima que hace empanadas de.
1: ¿De?
10: De jurel.
1: De jurel, de jurel. Mire qué rico.
10: Eso, nunca la he probado, pero la de huesillo sí, exquisita.
1: Mire, mire qué rico.
11: Meche, a mí me gusta la empanada de queso.
1: Mira.
11: Con queso.
1: ¿Con queso o con queucho, dijo?
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13: Ay, hola, Gospita Meche, ahora sí, no sé qué va a pasar con el audio. Me está fallando esta cuestión hoy. Oiga, Gospita Meche, un gusto saludarlo. En el audio exterior dije de que desde acá de Valparaíso.
1: Claro.
13: He llegado de vuelta.
1: Se le va.
13: Ayer
1: le
13: igual
1: va.
13: Le dije lo mismo. Porque de verdad que trae un contentamiento, yo creo que no tan solo para mí, sino todos los carnavaleros. Y hablando con respecto a la empanada, oiga, la empanada de jibia, pues amigo mío, la empanada de jibia, mortal.
1: Letal,
13: terrible.
1: Letal.
13: De miedo.
1: Letal es la empanada de jibia, maestro. Chío no, chío no, chío no. Estamos con música chilena, sobre todo esta semana. Mira. ¿Ah? Meche. ¿Has probado la empanada de penca? Antes de que me vaya de vacaciones, antes de que me fui de vacaciones, una gran emoción. Me mandaron hormadito para vacaciones. Eso nomás te digo, me mandaron hormadito. Hormadito, hormadito.
14: Nunca más volvió.
1: Saludo para la hormadita también. Un abrazo para la hormadita.

0: ¿cuál es la empanada, la letal? A ver, ¿cuál es?
1: Y te llevaré.
0: ¿Cuál es? ¿Cuál es? ¿Cuál es?
2: Me gusta de queso, pero que tenga queso.
0: ¿Cuál es? ¿Cuál es?
3: La empanada con orégano, Meche, lo he probado.
0: Ya, tranquilo. Estamos al aire, Tulio.
4: Meche, yo tengo unos vecinos que venden empanadas de harina. Empanadas de harina.
0: Ya.

0: ¿cuál es la empana letal?
1: Oye, oye, don Mechi. Don Mechi, don Mechi, por favor. Más que a Guinaldo le voy a dar una gift card a todos mis locutores de carnaval, una gift card por 500.000 pesos. Ese va a ser mi regalo de Aguinaldo para esta fiesta patria.
0: Muchas gracias, jefe, muchas gracias. Muchas gracias, pero yo no. No tan solo a los locutores, sino que también a los controles, los programadores, administrativos.
2: No te olvides.
0: Departamento de prensa. Un abrazo, un beso, bendiciones a todos mis compañeros. Seguimos en la lucha, compañeros.
3: ¿Cómo estáis, Meche? Bienvenido nuevamente a la radio. Las mejores empanadas de la quinta región están en Campiche, cerca de Puchuncaví, en el Paradero del Amor, las empanadas de pelo.
4: Meche, la empanada de ostión, queso, champiñón y cebollín. Oh, mortales, mortales.
0: Letales, letales.
5: Meche, una rica empanada de huevo con cebolla. Ya, Meche, gracias, buen turno.
0: Muchas gracias, muchas gracias. Oh, las de... Yo insisto que creo que fue chancaca, queso de cabra. Creo que fue eso. Esas las comí en Cabildo, en Artificio de Pedegua, allá. Y me dijo, ¿quiere probar? ¿Le gustaron tan ricas? No quedan más, me dijeron.

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1: Le mandaría saludo, pero no me acuerdo el nombre. No me acuerdo el nombre. Pero si alguien sabe la receta, si es chancaca con queso de cabra, por favor,
0: mamita,
1: me avisan, por favor. Soy malo yo para el nombre, écheme esa perdonadita.
2: Sí, amigo mío, ahí están. Esas son originarias de ese sector. En la casa de mi suegra, amigo mío, las mejores que comí. De queso de cabra con chancaca. Espectacular. Y la masa, mijo, realmente deliciosa.

0: Meche, yo preparo la empanada y le echo al pino merquén. También son mundiales. Mira, ay, ya, mundiales. Porque
1: la
0: hago yo.
1: Letales, son letales.
2: Empanada cuando vaya al gimnasio y se pone esa lycra.
3: Ay, ya, ya. Leñito, me guardo un cupo. Oh, nada que ver.
1: Nada que ver, nada que ver, nada que ver, nada que ver. Vamos arriba. Vamos arriba. 7 de la mañana, 50 minutos, Radio Carnaval.

0: desubicado, desubicado, desubicado. Estaba hablando repiola y te desubicáis. Ahí no se te tranca en el show, globo. Ah, como cuando fuiste a la tele. Tic, tic, tic, ah. Para hablar ordinariese, no te. Ah. No, no sean así tan... No, ya no, no molesten más, Jim. No me lo molesten más.
1: Ven corriendo a mí. Las palabras sobran. Si tú estás...
0: No molesten más, Jimmy, por favor.
1: Busco la manera.
2: Leche, yo creo que la mejor empanada es la de cactus. Cuesta un poquito comerla, pero es rica.
0: No, ya se pusieron chancho. Sí, se pusieron chancho.

0: Esto es todo.
1: Ya, tranquilo, Jimmy.
2: Ay, más encima, Messi no lo nombró.
1: ¡No! ¡Eso sí! ¡Nos nombró a todos menos a mí! ¡No, si calmado!
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1: ¡Calmado nomás! ¡Calmado nomás! ¡Hay un Dios que está mirando todo esto! Hola Meche, buenos días, espero que estés excelente. Hablando de empanada, obviamente, la tradicional de pino con huevito, pasa, aceituna y en horno de barro. Saliendo para North Carolina, desde Burlington.
3: Espero tu llegada.
1: Destino a Chesapeake, Virginia. Un abrazo grande. Saludos, abrazos y bendiciones para toda la gente en sintonía de la Radio Carnaval. Un abrazo y bendiciones, amigo mío.

0: Saludos para Nelson Verdejo, un abrazo grande. Saludos, Nelson.
1: No tengo ya ningún problema.
0: Un abrazo, Nelson. Saludos, abrazos, bendiciones, Nelson.
2: Después, cuando lo cortan, ¿quién entra para el alto del yugo?
0: Oh.
1: De playa, cielo y sol.
0: Oh. Yo no dije, yo no lo dije.
3: Cuenta.
0: Se desubicó, desubicado.
4: Por mi culpa, perdón por no nombrar. Vale, cuando se me trancó el choclo, ahí venía usted, pero
0: ahí, venía, ahí
4: se me fue.
0: Venía,
1: muy cerca, sí,
0: que se sepan.
2: Compa, la mejor empanada.
0: No, qué miedo. Tuve miedo.
4: Vale, cuando se me trancó el choclo, ahí venía usted, pero hoy se me fue.
0: No importa, si hay un Dios que está mirando. ¿Quién es el que más te comparte los estados? ¿Quién es el que más te aporta con me gustas? ¿Ah?
1: Hasta que la conocí y ahora todo.
5: Hola, mi Meche querido.
0: Hola.
5: Meche, a mí me gusta la empanada de queso con cochayuyo. Con cochayuyo, súper rica. No es tóxica y es deliciosa y del mar.
0: ¿Qué pasó, Rosita? Esa es la empanadita que le gusta a usted. Ya correcto.
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6: La empanada de cáscara de papa de la Lucía.
0: No, ya se pusieron chancho. Ya se pusieron. No. Se pusieron. No.
7: No sé, la mejor empanada, la de mi vecina.
0: Alejandro de Villalemana, muchas gracias. Te digo, muchas gracias. Te digo.
8: No, la empanada de choclo con cochayuyo, chancaca y queso de cabra son monstruos. Y le sale un poco de arroz con leche arriba.
0: ¿Cuál es la letal? La letal, a ver, ¿cuál es la letal? La letal, ¿cuál es?
9: Oye, no estén quemando al mecho. Meche, no me quemé.
0: No me quemé, yo estoy repiola, mira. Mira, me dijeron, ten cuidado que
1: enamorado.
0: Te estáis ganando la rifa. Antes de las vacaciones.

buenos días, buenos días, buenos días, Radio Carnaval en el aire. Muy bien, JC, muy bien. Esas son las letales.

Hola, Meche, acá escuchándote con las bendiciones. La mejor empanada para el 18, la de pino, con un buen vaso de chicha. Una tía siempre me esperaba con empanada de arroz con leche. Acá en San Felipe también venden en algunas de Alcayota. Son deliciosas. Que tengas un lindo día. Un abrazo para Evelyn Vera. Mi abuelita hacía empanadas fritas de pino y le echaba arvejas.

0: grande para la Catita, que está en compañía en sintonía de la Radio Carnaval. ¡Un abrazo! ¡Buen día, Radio Carnaval! Empanada de locos. Empanada de orates. Cachando que uno tiene un vocablo...
1: Empanadas son esas que vaya a la COPEC y
0: no,
1: te la...
0: Ya. Esa que canjeé con los puntos. Correcto. Oh, está muy bien. ¿Cuál es?
2: No, después de la empanada que nombró la auditoria, se desordenó este tema.
0: Sí, ¿cómo le ponen? Aparte, pino frita. Te comí una el 16. El 21 recién la termináis de comer. Empanada de pino frita, empanada de pino frita, empanada de pino frita, empanada de pino frita, empanada de pino frita, empanada de pino frita, empanada de pino frita. 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

empanada de octópodo. Ah, ¿cómo quedaste con esa? Ya, me tengo que ir.

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6: En Radio Carnaval son las 8 de la mañana con 4 minutos.

0: Muy buenos días, Radio Carnaval.
1: Buenos días, Meche, ¿cómo estás?
0: Hola, cariño.
1: A mí me gustan las empanadas con tecito.
0: ¿Con tecito?
1: Con té o café.
0: Mire qué rico.
1: Una de las dos. Qué bueno escucharte, Meche. Bueno, a la Fabiola de Quillota.
0: Un besito, cariño.
1: Qué bueno haberte escuchado. Ahora vamos a echar de menos al morocho.
0: No, ¿cómo?
1: ¿Por qué? El morocho no es tanto como tú. Tiene más alegre. Ya, Meche.
0: No lo quemes. Cuídate, no lo quemes a Juan. No lo quemes a Juan.
1: Y que tengas una buena tarde.
0: Juan se la echa. Juan se enojó. Juan se enojó.
2: Mira, pero qué elegante.
0: Juan se enojó. Juan se enojó.
2: Ella tiene una cosa preciosa.
0: No, si todos lo echamos. Aquí todos nos echamos de menos. Somos como una familia. Somos como una familia. Somos como...
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0: Aquí queremos a todos, menos a uno.

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0: Feliz cumpleaños, Rosita. Un besito, un abrazo, bendiciones. Litoral Central, Radio Carnaval, sonando firme y fuerte. Hola, Rosita. Feliz cumpleaños, Rosita.
1: Oye, Messi, ¿qué dije esa palabra que tú dijiste? Esa saluda a todos, menos a uno.
0: Sí.
1: Calle Millano. Ah, bueno, pelado.
0: Listo, vale, vale. ¿Cómo te quiero? ¿Cómo te quiero? Besito grande para Isabelita López. Un abrazo, bendiciones para usted que está en contacto con nosotros a través de...
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0: Nuestras redes sociales en Facebook. Radio Carnaval FM, en Instagram radiocarnaval.cl, en Instagram estoy como el meche.1, sonando firme y fuerte, la maravillosa, la que más escucha, Radio Carnaval.

ya, ahora sí, ahora sí. Atención, atención, para que lo grabe, para que lo grabe Rosita. Feliz cumpleaños para Rosita, una fiel auditora de la Radio Carnaval. Un besito, un abrazo, bendiciones, que siga siempre con ese humor, que sea siempre jovial. Un besito, un abrazo y bendiciones, cariño mío. La queremos mucho desde acá, desde la Radio Carnaval. Buenos días, buenos días, buenos días, buenos días. Buenos días.

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0: 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Buenos días, la que más se escucha. Buenos días, la número uno.
1: Sigue con las palmas, las palmas.
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0: Seguimos y no paramos sonando.

0: Un saludo para el Tavo, para Luis Patricia, Digital Print. Un abrazo, bendiciones.
1: Todo lo dirá hasta el final.
0: Saludos para Jessica Cofren, compañía de la Radio Carnaval. Hola, Choli. Litoral Central presente, la Choli, junto a la Radio Carnaval. Vamos arriba.

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2: En Radio Carnaval son las 8 de la mañana con 38 minutos.

0: ¿Cuántos recuerdos llegaron a tu mente? En este tiempo, yo trabajaba en una radio que se llamaba Radio Muévete, en La Ligua. Un abrazo grande y cariñoso para todos los amigos en La Ligua, en Cabildo, en Papudo también. Un abrazo y bendiciones. Fueron años locos, maestro.
1: Ya me eché. Buenos días. Ha llegado ese momento, ese espacio que todo carnavalero está esperando, ese espacio que sale del parlante directo al corazón y sin llorar, el guatón, en tu radio carnaval, la que más se escucha, con el número uno del litoral central, el Potro Meche. Adelante, estudios.

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Tú te callas y yo me callo también.

¿Cuántos recuerdos llegaron a tu mente? Inclusive, ¿estás a punto de abrir el Fotolog nuevamente? Yo sé que sí, güey, yo sé que sí.

¿Tenías un póster? Yo sé que sí. Después de ver el diario de Eva, la cambiabas y ponías el Mega para ver RBD. Usabas Natalie Botanicals. Usabas Axe Chocolate.

0: ¿Cuántos recuerdos llegaron a tu mente, sí o no?
1: ¿Qué tiempos con la Rusia?
0: ¿Te planchaste la chaquilla? ¿Le cortaste el cuello a tu bolera?
2: Por lo menos un momento, dime que esto no es cierto.
0: ¿Estás usando el rosario de madera, sí o no? Yo sé que sí, po. Yo sé que sí. Esta es la última. ¡Ah! Directo al corazón.

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1: ¿Qué será de ella? ¿Qué será de ella?
0: ¿Qué será de ella? Yo sé lo que es. Yo sé lo que es, pero no.
1: Qué mañanera más rica, Meche. Qué mañanera más rica en el día de mi cumpleaños. Muchas gracias, Meche. La he gozado toda, enterita, la canción.
0: Dios mío. Ya me voy, ya me despido. Que les vaya fenomenal, que les vaya espectacular. Cuídense mucho.

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camisa más arrugada. Y el otro viene con el cierre abajo. Ya, pues, oye, más respeto, charro. Malos palquiñes.

exaltación de la Santa Cruz para recordar el sufrimiento de la Virgen María al pies de la cruz de Jesús. Su significado: se conmemoran los siete dolores de la Virgen María a lo largo de su vida terrenal y su unión a la pasión de Cristo. También se recuerda el Viernes de Dolores. Antiguamente y por tradición popular, muchos lugares también la celebran el viernes anterior al Domingo de Ramos. Tradiciones en numerosas localidades y barrios de España y América Latina que la tienen como patrona. Se organizan misas solemnes, ofrendas, flores y

usted, amigo auditor, lo estoy convirtiendo en un hombre bien, en un hombre de una sola línea, y como Maradona. En este día saludamos a Nuestra Señora de los Dolores. ¡Sí, señor!

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1: A ver, ¿qué me escribió la tía Susi? La tía Susi escuchó que yo estaba enfermito y me dijo, acá tenemos tapones de tallo, guiro o cochayuyo. ¡Ya, no, tía Susi! Mejor me voy a la pausa. Ya vuelvo.
2: En Radio Carnaval son las 9 de la mañana con 31 minutos.
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14: En Radio Carnaval son las 9 de la mañana con 46 minutos.
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14: En Radio Carnaval son las 9 de la mañana con 40.

sin miedo. Si usted me dice, maniático, oye, los ahí está maniático. La vecina anoche se apareció. Y bueno, ¿y por qué? No, es que parece que estaba enferma.

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6: En Radio Carnaval son las 10 de la mañana con 10 minutos.

문자. En Radio Carnaval son las 10 de la mañana.

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4: En Radio Carnaval son las 10 de la mañana con 39 minutos.
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chilena con ese gran éxito de José Luis, José Luis, José Luis Sierra, el Coto. Ah, no, no. José Luis Verá.

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2: En la prensa regional que llega a sus hogares, gracias al departamento de nuestra Radio Carnaval, Avenida La Feria número 4, vamos con Diario La Región. Atención, atención, atención. Expectativa apoderada en turismo dieciochero. Gremios hoteleros y gastronómicos ven con optimismo las fiestas patrias, aun cuando se trata de un fin de semana largo, menos extenso que en años anteriores. Sí, pues si el 17 no pasó nada, po. Tranquilo nomás, tranquilo nomás. Tranquilo papá, tranquilo papá. Desórdenes en la previa y post partido. 12 hinchas de la Universidad de Chile detenidos en La Serena. Oye, pero esto fue el domingo. ¡Uy! Andáis atrasado, Diario La Región. Arrestan a 3 sujetos en impactante persecución policial. Hasta el helicóptero de 9.000 millones de pesos estaba tras los ladrones. Mira.

0: Dentro de los peritorios está nuestro director Carlos Ramos, ya que es presidente de la Comisión de Relaciones Exteriores. Mira, Carlos Ramos, el core de la provincia de Limarí. Polémico permiso explican cómo cantante urbano se podrá presentar en La Pampilla pese a arresto domiciliario nocturno por violación. Así pues, el cantante que sí o sí va a estar en La Pampilla de Coquimbo. Mira, así nomás, así nomás. Vamos con Diario El Día, el diario de la región de Coquimbo, El Día.
1: Buenos días.

años anteriores, sí, fue el año anterior, ¿se acuerdan? Oye, sí, como 7 días, ya no me quedaba hígado. Me comí una empanada el lunes, martes, miércoles, jueves, viernes, sábado, domingo. ¡Oh, toda la semana comiendo empanada! Seguimos con

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de las bengalas que cayeron, ¿se acuerda? Cuando le cayó al arquero de Huachipato. Ahí va a estar Coquimbo mañana miércoles en el estadio La Cisterna. Persecución de película en las calles de la conurbación. La noticia que diéramos en delante. Ahí está el auto. ¡Oh, el auto quedó más arrugado que los calzoncillos del bombón!

En las zonas rurales, Nibali llega al 18 con caminos aún en reparación. O sea, hay caminos que sí, hay que transitar con cuidado. La delegación presidencial asegura que todas las rutas troncales y cerca del 95% de los caminos secundarios están habilitados. Sin embargo, persisten tramos a una vía y accesos provisorios, trabajos pendientes, por lo que las autoridades llaman a extremar las precauciones durante los desplazamientos de fiestas patrias. Maneje con cuidado, sí, porque todavía hay socavones, ¿ya? Queremos que usted viva. Queremos que usted esté disfrutando la otra semana. Sí, seguimos con más informaciones. 6 triunfos consecutivos. Deportes Ovalle se prende en recta final y va con todo por la liguilla de ascenso. Aplauso para el CDO. Conjunto folclórico Andalí celebra sus raíces en Ovalle. Turismo más lento, menos del 50% de ocupación para el 18 de septiembre. Y sale una fotografía en plena Plaza de Armas. La cueca conquista a nuevas generaciones en Ovalle durante todo el año. Ahí están todas vestidas de chinita con su guasito correspondiente. Bien, bien que se transmita en generaciones nuestro baile nacional. ¡Aplausos, señores! Esta información terminamos la prensa de hoy. Usted la escuchó en el maniático de la carnavalota. 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

autógrafo y ella le dijo: no te voy a dar autógrafo porque después los vendes. Ya, güey. Y pues, estuve viendo el video. Hola, Mon Laferte. Pero igual yo la quiero porque es del pueblo. Es compañera.

equilibrio. Hay que ser grandes, pero no agrandados. Y humildes, pero no sumisos. Buena, compadre.

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16: En Radio Carnaval son las 11 de la mañana con 46 minutos.

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2: En Radio Carnaval son las 11 de la mañana con...

Sergio. Faltó Marcos Robles que llegara ahí al palco de honor.

0: la fila.
1: Ah, no es cierto. Tiene dronas. 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

Hola, hola, ¿cómo estás? Muy buenos días. Muchas gracias. Recordar que seguimos hoy día, vamos a seguir hasta mañana el precio de la luca más barato. Ya el jueves 17 ya vuelve a su normalidad ya, así que aprovechen. Y el tema de que no se olviden que hasta el 30 de septiembre las personas que tienen su cupón del gobierno que lo aprovechen de canjear, porque después no lo van a poder cambiar porque se vencen. Ya, así que aprovechen igual, los que les quedan salditos igual que aprovechen.

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1: En su radio carnaval, ya son las 12 horas, mediodía en Chile.

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7: En Radio Carnaval son las 12 horas con 9 minutos.

0: Hoy me emocioné, tantos pueblos que nombró el Lucho Amaru. Oye, nombró cualquier pueblo. Faltaron, sí, por ejemplo, Canelilla, sí. Faltó Villaseca, faltó Palo Solao, Talgüén, sí. Flor, el Villorrio, también le faltó. No, faltó la placa, la Torre Trapiche. Ya, me voy a la pausa, espérenme, espérenme. Voy a la última pausa de la mañana con sabor a carnaval.
1: En Radio Carnaval son las 12 horas con 30 minutos.
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15: En Radio Carnaval son las 12 horas con 42 minutos.
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0: Marco se despide de ustedes. Gracias. Hasta mañana. Que Dios los bendiga. Almuercen toda la comida. Sí, pues, cómanse todos los abuelitos, las abuelitas. Tómense los remedios a la hora. No se pasen de la hora. Sí, cuídense. Los quiero mucho. Chao. Hasta mañana.
1: En su radio Carnaval ya es la 1:00 p.m. La mañana con sabor a carnaval fue una presentación de Abastible, Avenida Tuquí 890, Ovalle, Casino y Resort, Mall Vivo Coquimbo, Carnes Car, SEM, Comercial Alameda, Technology Chile.
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8: En Radio Carnaval es la 1:00 p.m. con 9 minutos.

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4: Amigas y amigos de Canciones Lejanas, versión latina. Con muchísimo cariño les saluda Leonard Martz para invitarles a compartir un programa muy, pero muy especial en el día de hoy, porque estaremos saludando en forma adelantada el cumpleaños de un destacado artista nacido en Nueva York, como es el caso de Marco Antonio Muñiz, mejor conocido simplemente como Marc Anthony, artista que naciera un 16 de septiembre del año 1968. Y usted se preguntará, ¿y por qué se adelantan en un día a lo que es la celebración del cumpleaños de Marc Anthony? Bueno, porque también el 16 de septiembre ha quedado marcado a sangre y fuego en la historia de la música con lo que es el recuerdo del nacimiento de Camilo VI en 1946. La semana pasada estuvimos con un tributo a Camilo conmemorando un año más de su muerte y lo adelantábamos. Hacer 2, 3 o 4 tributos a Camilo siempre es poco en base a su gran cantidad de éxitos, o más que éxitos, clásicos. Así que mañana estaremos con lo que es el homenaje a Camilo VI y hoy, con un día de adelanto, celebramos el cumpleaños de Marc Anthony. Sea la explicación para invitarles a compartir una jornada con mucho ritmo junto a Marco Antonio Muñiz, verdadero nombre del protagonista del día de hoy. Vamos a comenzar muy románticamente el programa del día de hoy con esta bellísima canción que nos invita a viajar al año 1996. Hasta ayer, junto a

Somos Canciones Lejanas, versión latina. Para continuar, damos otro salto a través del tiempo para recordar una canción que se diera a conocer a partir del 17 de abril del año 1995 y que fuera el primer sencillo del segundo álbum de estudio de Marc Anthony. De su producción musical Todo a su Tiempo, escuchemos Te

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1: Marco Antonio Muñiz Rivera, mejor conocido simplemente como Mark Anthony, nació un 16 de septiembre del año 1968. Destacado cantautor y actor nacido en Nueva York, aunque de fuertes raíces puertorriqueñas. Las canciones que a lo largo de su carrera nos ha entregado Mark Anthony nos han permitido disfrutar de géneros como el bolero, la salsa, la balada y el pop latino. Vamos a continuar con lo que es esta selección de grandes éxitos de Marco Antonio Muñiz, o simplemente Mark Anthony, con esta canción que nos permite viajar al año 1994, año en el cual Mark Anthony tuvo la oportunidad de interactuar con la destacada artista puertorriqueña Linda Bell Viera Caballero, mejor conocida simplemente como La India, con esta canción, Vivir lo Nuestro.

Los clásicos de nuestras vidas tienen su punto de encuentro en cada emisión de Canciones Lejanas, versión latina. Vamos a continuar recordando otra canción que formara parte del segundo álbum de Marc Anthony. Hablo de Todo a su tiempo, una producción musical que fuera lanzada de manera oficial en el mes de mayo del año 1995. Una producción que, sin lugar a dudas, consolidó a nivel internacional a nuestro invitado. Por ejemplo, vamos a recordar el tercer sencillo de esta producción musical del año 1995, puntualmente lanzada a promoción el 9 de octubre de aquel 1995. Nadie como él.

Avanzan los segundos, avanzan los minutos y continuamos compartiendo junto a ustedes este placer, este gusto por recordar. Para continuar, nos encontramos con una canción creada por Pedro Fernández, que se conociera obviamente en su voz en formato ranchero y que fuera rescatada por Marc Anthony para lo que fue su tercer álbum. Hablamos de Contra la Corriente. Vamos a viajar al año 1998 para escuchar Si te vas en la versión de Marc.

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3: En Radio Carnaval es la 1:00 p.m. con 44 minutos.

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4: Avanza rápidamente la hora y tras la pausa ya estamos de vuelta con más Canciones Lejanas versión latina. Celebrando en el día de hoy, adelantándonos por 24 horas a lo que es el cumpleaños de Marc Anthony, quien nació un 16 de septiembre del año 1968. Y también recordemos que un extraordinario e inmortal artista español tiene guardada la fecha 16 de septiembre porque Camilo VI nació un 16 de septiembre, pero del año 1946. Así que, tal como lo indicamos en el primer bloque, dejamos la fecha de hoy, 15 de septiembre, para saludar en forma adelantada a Marc Anthony en su cumpleaños, y mañana estaremos con un nuevo tributo, con un nuevo homenaje a la música de Camilo VI. Sea la explicación para que usted pueda hacernos llegar su opinión. ¿Estará de acuerdo o no de acuerdo con esta determinación? Su sugerencia, bueno, todo lo que usted estime conveniente. Por ejemplo, nuestra forma de comunicación, correo electrónico, contacto @cancioneslejanas.cl. También disponible nuestro Facebook, programa Canciones Lejanas. Y también dejamos abierta la forma de comunicación a través del WhatsApp, +56 9 88 44 91 67, +56 9 88 44 91 67. Vamos a comenzar este nuevo bloque, continuando obviamente con el tributo, con un día de adelanto para celebrar el cumpleaños de Marc Anthony, con una canción que nos invita a viajar al año 1999. Año en el cual muchos artistas latinos se atrevieron a cruzar el charco, se atrevieron a hacer el crossover para grabar en inglés y tener la intención de cautivar al público anglosajón. Ricky Martin, Enrique Iglesias, Shakira y en este caso Marc Anthony, quien nos invita a disfrutar de una canción que tuviera versiones tanto en inglés como en español. En este caso, recordamos la versión en nuestro idioma de Dímelo en la voz de Marc Anthony.

canciones lejanas, versión latina. En el día de hoy compartiendo junto a ustedes este gusto por viajar al ayer y compartir este regalo para las fanáticas y fanáticos de Marc Anthony, celebrar con un día de adelanto su cumpleaños. Vamos a volver al año 1998 para recordar de su producción musical Contra la Corriente esta canción que lleva por nombre precisamente Contra la Corriente.

Somos Canciones Lejanas, versión latina. Vamos a continuar con este tributo a Marc Anthony, celebrando con un día de anticipación su cumpleaños, para viajar, en este caso, al año 2003, para disfrutar de su álbum Mended, esta canción también al ritmo de salsa. Ahora,

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6: En Radio Carnaval son las 2 de la tarde con 3 minutos.

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6: En Radio Carnaval son las 2 de la tarde con 36 minutos.

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7: En Radio Carnaval son las 3 de la tarde con 12 minutos.

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Sí, ya estamos, queridos, queridos auditores. Ya estamos en vivo. ¿Cómo está? Buenas tardes. 15 horas con 27 minutos, 15 con 27. ¿Cómo están? Buenas tardes, bienvenidos, bienvenidas. Adelante. Sí, llegué tarde, pero llegué. Sí, no, es que estuvo bastante extenso el desfile. Después, a mí me enseñaron algo. Primero el diente, después el pendiente. Sí, así que por eso llegué tarde hoy día. Pero no importa. Oye, buenas tardes a nuestros queridos auspiciadores también que nos acompañan a esta hora de la tardecita. 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

Oye, ¿qué les iba a contar yo? Algo les iba a contar, pero... está acá en el WhatsApp, a ver. 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Sí, pues. Oye, hoy día vamos a estar conversando con Martín, nuestro querido niño maravilla también, que llega acá a los estudios de la Radio Carnaval. Sí, pues mi pequeño regalón. Está bien ingrato conmigo, pero hoy día vuelve para acá. Sí, antes cuando estaba allá en el otro lado, en los desordenados que estaban hoy día ahí en el desfile, metiendo bulla cuando hablaba las autoridades. Ya, siempre me hablaba, pues. Ahora está medio ingrato mi niño, pero no importa. Oye, vamos a la pausa. Sí, porque llegué tardecito, así que vamos a la pausa. Y ya volvemos con más. Pausa cortita y volvemos.

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5: En Radio Carnaval son las 3 de la tarde con 41 minutos.

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0: saludito a la tía Susi, saludito a la tía Susi que está en sintonía de la Radio Carnaval. Sí, pues saludito a la tía Susi. Saludito a la tía Susi que está ahí en sintonía. ¿Qué nos dice la tía Susi por acá? A ver, qué nos dice la tía Susi? Nos mandó un audio la tía Susi. A ver, ¿qué nos dice?
1: Meta la mano en otra parte por mi niño, no la cague. Que está, meta, sube la bolita y se para la cagá.
0: Se para la embarrada, dijo la tía Susi. 15 horas con 53 minutos, 15 con 53. Ocho, cinco. Estamos en vivo en esta jornada de día. Día. Martes 15 de septiembre. Con la buena música a esta hora de la tardecita. Mientras usted está ahí trabajando, está haciendo hartas cositas. Ah, ahora me dice la tía Susi, era para usted. Ah, ya lo escuchamos y al aire, tía Susi. Con 54 música y volvemos.

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6: En Radio Carnaval son las 4 de la tarde con 8 minutos.

¡Ya estamos de vuelta! 4 de la tarde con 10 minutos, 4 con 10. Ya estamos en la víspera de las fiestas patrias. Ya estamos en la víspera de las fiestas patrias, queridos amigos.

Así que acompáñese en esta jornada de día martes. Bonito día martes para todos. Estamos en vivo en esta jornada. 4 de la tarde con 10 minutos, 4 con 10. Llegan los cumbiancheros acá a su radio Carnaval.

Bueno, no quieren cantar los cumbiancheros todavía. Oye, no quieren cantar, oye. ¿De verdad? Ahora sí.

Ando por ahí con el ingenioso que vino y puso enchufe de dos. Acabo de darme cuenta que todos los enchufes de la radio son de dos, oye. Yo tenía enchufado el computador, la mesa, y quería enchufar el cargador del celular, pues voy a tener que algo desconectar, oye. 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Cuatro de la tarde con 25 acá en la Radio Carnaval. 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Ya, ya, ya. Estamos preparándonos para las fiestas patrias. ¿Qué tema no puede faltar en estas fiestas patrias? Yo creo que el tema que no puede faltar es Chica Vacilona de Contrabando Sureño.

Oye, otro tema que no puede faltar en estas fiestas patrias. Otro tema que no puede faltar para el 18. ¡Zúmbale, primo! ¿A quién no le gusta Zúmbale, primo? Oye, los grandes, ¡Zúmbale, primo!

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19: En Radio Carnaval son las 4 de la tarde con 43 minutos.
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Oye, ¿dónde están los colectiveros? Saludito a todos los colectiveros. Los más macabeos. ¿Dónde están los macabeos de Valle? Sí, ¿dónde están los Superman? Hoy son muy mandoneados los colectiveros, oye. Hoy peor que locutores de radio, oye. Más aún esa radio, la alegre, oye. Oye, Rodrigo Carvacho, qué mandoneado. Saludito a Rodrigo Carvacho, gran amigo. Saludos, Carvacho, saludos, Carvacho. Buena, amigacho.

vamos a la música, porque nos vamos a poner folclóricos en esta jornada. Nos vamos a poner folclóricos en esta jornada de día martes, porque ya estamos entrando en tierra derecha en lo que es estas fiestas patrias. Así que vamos a disfrutar de buena música en esta jornada. ¿Cómo no recordar el costilla?

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1: ¡Esa es un viejo!
2: ¡De alegría de corazón!
1: ¡El caballito de metal!
2: ¡Ay, qué! Yo me acuerdo que cuando chico bailé el caballito de metal.
1: ¡Ah, sí!
2: Iba más descuadrado, sí, con el pasito. Como que ya se iba a caer el tren ya, oye. Sí, bueno, la profe decía, izquierda, y yo, derecha.

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4: En Radio Carnaval son las 5 de la tarde con 8 minutos.

0: queridos amigos. Ya está acá en la Radio Carnaval. Ya está acá en el 101.7. Acá está en la Radio Carnaval Martín Alonso.
1: Hola, hola, hola.
0: ¿Cómo estás, Martín?
1: Bien, ¿y usted, Mati?
0: Muy bien. Oye, Martín, voy a hacer llorar, niño. Tanto tiempo, Martincito, qué gusto de tenerte acá en la Radio Carnaval. Primera vez acá en la radio, ¿no?
1: Sí, primera vez acá en la radio, y hace tanto tiempo que no hablaba con usted también.
0: Sí, Martín, mi niño regalón, siempre ha sido mi regalón. Nos fuimos por ahí en algunos boulevards que se hicieron en la temporada de verano, y por supuesto en esta jornada está presentando su nuevo tema acá en la Radio Carnaval, por supuesto en esta jornada de día martes 15 de septiembre. Donde estoy muy contento, Martín, déjame decirte, después de tanto tiempo poder verte, tenerte acá en nuestra querida Radio Carnaval, que por supuesto siempre está recibiendo a los artistas de nuestra provincia de Limarí. Y en esta jornada vienes a presentarnos tu nuevo trabajo. Ya hemos escuchado algunos temas, Tiempo Perdido, Que Te Vaya Bien, entre otras canciones. Y hoy también nos viene a presentar un nuevo trabajo, porque ¿cuántos años ya Martín tienes?
1: Yo ya tengo 13 años.
0: ¿13 años?
1: Sí.
0: ¿Cuándo fue cuando tuvimos una cena ya en su casa? Hace como 2 años, ¿no? 2 años más o menos. Martín, has crecido tanto, ya estás casi de mi porte. Y sigue avanzando en la música, que es algo también que del tiempo que yo te conozco a ti te ha gustado incursionar en la música, estar en los escenarios. Y uno desde el ámbito de la animación te lo puedo decir yo que se siente súper bien.
1: Sí, igual es un agrado que todas las radios estén recibiendo a los artistas locales en el crecimiento que están teniendo, ya que para los artistas que están recién empezando es un gran aporte lo que hacen los locutores para salir adelante y poder llevar a la provincia en la que están a lo más alto posible.
0: Mira que habla bonito, Martín. Ha crecido mucho, Martín. Estoy pero muy contento de tenerte acá en la radio. Siempre has sido mi niño regalón. Cuando estábamos allá en la otra radio también, siempre estaba en la mañana muy temprano yo y tocaba ahí tus temas. Créeme que siempre me acuerdo, aunque acá en la mañana hay otro colega que está de la cadena nacional de la Carnaval, pero siempre me acuerdo cuando sonaban los temas de Martín ahí muy tempranito, cuando mandaba sus audios, sus payas. Y te quiero mucho, niño chico.
1: Sí, cuando tirábamos las payas ahí en la mañana.
0: En la mañana, la pasábamos tan bien. Y por supuesto acá estamos en otro horario, a veces estoy en la mañana, a veces en la tardecita, pero siempre con la misma humildad que uno tiene. Y por supuesto el agrado de tenerte acá en la radio. Martín, cuéntanos de este nuevo proyecto, ¿cuándo lo hiciste? ¿Cómo fue la creación? ¿A quién se le ocurrió?
1: Bueno, en lo que estamos trabajando ahora mismo es un nuevo proyecto. Antes me conocían como Martín el Niño Maravilla.
0: Claro.
1: El Niño Maravilla me conocían antes, pero ahora estamos trabajando en un proyecto en el que el nuevo nombre artístico, el antiguo era el Niño Maravilla, ahora el nuevo, nueva generación va a ser Martín Alonso.
0: Martín Alonso. Martín, te hago una pregunta.
1: Dígame.
0: Se cambió el nombre cuando yo llegué acá a la radio, ¿no? Acá en la radio, créeme que yo, en la contratación que me hicieron acá en la radio, yo no tenía idea que me iban a poner el Niño Maravilla. Y cuando me dijeron tu apodo acá en la radio va a ser el Niño Maravilla, yo dije al tiro, Martín el Niño Maravilla, se va a confundir la gente.
1: Sí, así es.
0: Se cambió el nombre por mí.

0: Martincito. Oye, Martín, cuéntame cómo te ha ido este año en el ámbito artístico, en qué escenario has estado, en algunos eventos, o te has dedicado básicamente a lo que es el estudio del canto y tus estudios personales, obviamente.
1: Sí, primero empezamos con lo que son los estudios personales que empezamos ahí el año, que son los de colegio, y después ya a mitad de año, por ahí, me llegó una propuesta de poder trabajar más profesionalmente en lo que es la música, ya. Al estar trabajando con un productor. Nosotros hicimos una reunión ya y acepté para poder ser profesional, que siempre ha sido mi sueño en lo que es la música, cantar. Y de ahí nos pusimos a dedicarnos solo ahí en mejorar un show, evento, cosa de que la gente nos viera y viera un cambio y viera un show de primer nivel.
0: Así es. Sí. ¿Y qué te ha parecido ese cambio que hiciste en preparar el show? ¿Estás preparado para un escenario grande?
1: Sí. Estamos trabajando en lo máximo posible para que a la hora de que vean un show, que más ratito vamos a decir dónde voy a estar, que ya tenemos un evento asignado y día y hora. Y sí, estoy preparado para un escenario en el que me puedan proponer. Yo estoy listo siempre, sí, con ensayo y trabajo. Perseverancia, se puede hacer de todo.
0: Así es. Atento, Carlos Volvarán, productor de la Municipalidad de Ovalle. Está Martín Alonso acá en la radio. Así es que, Martín, ayer escuchamos el despacho municipal y se te nombró en la parrilla artística de la Fonda Los Peñones.
1: Sí, así es.
0: Ahí estuvimos acá escuchando el despacho municipal y Martín Alonso. Va a estar el día 18.
1: 18 de septiembre a las 11.
0: A las 11 de la mañana.
1: Sí.
0: Maravilloso.
1: Ahora igual.
0: Un público matutino que siempre en la mañana llega mucha gente de sectores rurales a tomar desayuno. Sí. Y que por supuesto va a poder tener la oportunidad de escucharte y conocerte ahí en vivo.
1: Igual ahora por tema de tiempo y dedicarme a esto más profesionalmente, me decidí tirar en la música como solista para poder tener el tiempo y dedicarme la mayor parte que pueda, que tenga libre tiempo, a lo que es este trabajo para lograr cumplir mis sueños, que es ser un cantante profesional.
0: Sí, Martín. ¿Te proyectas de acá a unos 10 años más, cuando ya tengas 23 años, con un cantante nacional, Martín?
1: Con el esfuerzo y perseverancia, sí.
0: Sí se puede, ¿no?
1: Sí. Sí,
0: Martín, yo creo que sí. Yo me proyecto de aquí a unos años más, ya no en la locución, sino en las administraciones públicas, pueden ser, o también cumplir mi sueño, que ustedes lo conocen personalmente, y que en algún momento también se va a dar la oportunidad de, si Dios quiere, de poder hacerlo. Pero yo creo que sí, Martín tiene esa humildad, esa sencillez que muchas veces le falta a algunos artistas, hay que ser bien, bien honestos, pero Martín tiene esa disposición siempre de participar, de estar presente en actividades, eventos, y es un niño súper tierno, que siempre cae bien. Te hemos visto también cantando en un grupo, te vi por ahí acompañando a Agustín.
1: Sí.
0: ¿Qué te pareció estar en un grupo? Porque no es lo mismo estar de solista que en un grupo.
1: Sí, no es lo mismo, es un cambio radical a lo que fue, a lo que yo viví, que básicamente aprendí harto de estar en un grupo, lo que es la responsabilidad, aprenderse los temas y tener la disposición de estar en un proyecto que también es grande para niños de mi edad, que se ve muy pocas veces, pero claro. Ahora me decidí tirar de solista por el, más que todo por el tiempo que tengo.
0: ¿Y te gusta más estar de solista? ¿O te gustaría también quizás tú mismo tener tu propio grupo?
1: Por el momento ambas me gustaron, un grupo y estar de solista, pero a futuro si se me da la oportunidad de poder crear mi propio grupo, igual yo feliz, encantado de crearlo al instante y con todos los compañeros que he conocido en lo que es la música, igual crearlo a todos los que me han apoyado y han dispuesto de su talento para apoyarme.
0: Ahí estamos escuchando a Martín hace 2 años atrás con su...
1: Sí.
0: Esta fue tu primera producción.

0: Que te vaya bien, ¿o no?
1: Mi primera producción que tuve, sí, que te vaya bien.
0: Ay, chiquitito Martín, tan tierno. Y después, ¿cuál fue tu siguiente producción? ¿Qué tema sacaste posteriormente a Que te vaya bien?
1: Posteriormente a la canción Que te vaya bien, yo saqué la canción Tiempo Perdido, que fue una de las canciones que en ese tiempo más me gustaba. Bueno, actualmente igual una de las que más me gusta, igual que sigo escuchando. Y que ese grupo Jaguares del Norte también me dio la oportunidad de cantarla con ellos en los eventos que tenía.
0: ¿Sí?
1: Sí.
0: Mira, qué buena. Ahí tiene que haber estado bailando la amiga Judith. Así que también te gustaría tener tu propio grupo Martín.
1: Sí.
0: ¿Y cuál sería tu sello máximo en el ámbito artístico?
1: Mi sueño máximo, no sé, es que son varios para un artista que está recién comenzando. Para un artista son varios los objetivos que tiene a cumplir a un futuro, que es estar en escenarios grandes, que por ejemplo mi artista favorito por el momento es allá Ignacio Ormazábal, por allá por el sur.
0: ¿Ya?
1: que empezó con una trayectoria bien humilde, y la cantante Alani Lago le dio la oportunidad y él la supo aprovechar para salir adelante con lo que a él más le gustaba, que es vivir en el campo y cantar canciones rancheras, todo eso.
0: O sea, Martín quiere ser el próximo Ignacio Ormazábal. ¿Quieres darle un besito a Alanis?
1: Ser lo que es Ignacio Ormazábal y más.
0: Un besito ahí a la Alanis Lago. ¿Se imaginan ahí el Martín dándole un besito a Alanis? Bonita Alanis, el año pasado la conocí yo acá en Los Peñones. Este año no se pudo traer porque es bien carito traer artistas de repente nacionales,
1: sí.
0: Sí, es bien carito traer artistas, pero no creo que sea la última vez que venga Alani acá a Ovalle, así que también va a haber la oportunidad de tenerla nuevamente acá en el escenario. Y Martín, ¿te parece que presentemos tu producción acá en la radio antes de seguir conversando para que la gente también pueda escuchar tu canción?
1: Voy a presentar mi canción y después, si nos queda tiempo, le cuento unas cositas más que estamos realizando igual.
0: Maravilloso. Acá está.
1: Bueno, la canción que vengo a presentar el día de hoy, que le ha estado yendo súper bien en las diferentes radios de norte a sur, y en el centro de Chile también, que la radio nos han estado apoyando harto, es la canción Oh Mamá de Pablito Ruiz. No sé si usted la llegó a conocer.
0: Oh mamá, ella me ha besado.
1: Sí, esa misma.
0: Oh mamá. Ay, qué tremendo temazo.
1: La verdad es que yo apenas empecé a trabajar con mi productor, me dijo que yo era un niño y tenía que cantar las canciones que eran para niños. Y después nos dimos cuenta, y para no perder mi estilo, que era el estilo ranchera, tropical ranchero que me gustaba a mí.
0: Claro.
1: No decidimos perder ese estilo y empezamos estamos empezando a sacar estas canciones que tienen mi mismo ritmo que a mí me encanta, y las letras creadas para niños. ¿Por qué? Porque soy un niño.
0: Así es. Acá presentamos entonces Oh Mamá de
1: Martín Alonso.

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1: Y arriba la palma, la gente la
2: pone. Ya estamos de vuelta con Martincito, Martincito.
3: Estamos de vuelta.
2: Oye, Martincito, así que se vienen más proyectos, estábamos hablando internamente.
3: Sí, estábamos hablando de que ahora se vienen nuevos proyectos. Primero que todo vamos a estar en la Pampilla, como le dije recién.
2: Y el día 18 a las 11 de la mañana.
3: A las 11 de la mañana, el día 18 de septiembre.
2: Vayan a verme también, porque yo voy a estar todo el día secándome en esa fonda de los Peñones, así que pobre de que no me lleven una cerveza, oye.
3: Sí, va a estar ahí abrazado de la esquina del escenario.
2: Ay, voy a estar más encima, voy de guaso.
3: Oh.
2: Pero bueno, todo es parte del oficio. Todo es... ¿Va a ir con traje de guaso, Martín? ¿Usted también va a los bailes a veces, vos?
3: Voy a ir a echarme unos pies de hueca.
2: Yo cuando lo conocí a Martín, iba a los bailes, la Cata, sí. La amiga Judía acá también.
3: Iba armadito.
2: Sí, pues eran las piérdanse una.
3: Sí.
2: Oye, Martín, antes de irnos a la pausita nosotros, quisiera mandar un saludo a tu equipo, a tu familia, que por supuesto siempre son fundamentales en los proyectos personales.
3: Sí, mandarle un saludo a todos los que están apoyando detrás de este nuevo proyecto, el cual es Martín Alonso, que igual tiene un costo enorme de dinero y de sacrificio, igual personalmente, porque hay que andar concentrado en todo, viendo qué le gusta a la gente y qué canciones pueden ser adaptadas para niños con el ritmo que me gusta a mí.
2: No sé qué más preguntarte, Martín.
3: Igual, ¿cómo se llama esto?
2: Ya... Carnaval.
3: Radio Carnaval. No, que allá en la Pampilla de los Peñones también, una sorpresa para la gente que está escuchando en estos momentos, vamos a hacer un lanzamiento secreto ahí,
2: ¿ya?,
3: de una canción que igual le va a gustar y que la mayoría de adultos de arriba de 20, 25 por ahí van a conocerla.
2: Dijo, arriba los adultos de 20, ya me estaba diciendo viejo ya.
3: No, 25, jóvenes por ahí. 25. Pero los de 20.
2: Ah, arréglala.
3: Los de 25 van a conocerla al tiro, yo creo.
2: Buena.
3: Que una canción que una pista la hizo conocida a una niña.
2: La hizo conocida a una niña.
3: Una niña.
2: ¿Qué canción era? Pégate, pégate.
3: Va a caer incógnita ahí.
2: Mueve. Baila que baila con la cocotera. Ya, vamos a escuchar entonces el día 18 de septiembre.
3: Sí, el 18 de septiembre en la Pampilla de los Peñones a las 11 de la mañana. Martín Alonso presentándose.
2: ¡En vivo!
3: ¡En vivo!
2: Lo va a presentar Matías Delgadillo. Oiga, saludito a su madre, la señora Judith. Saludito a su papito también, que debe estar escuchando la radio. A la Cata también, que está aquí grabando. Gracias, Catita, por siempre acompañar a su hermano. Son una tremenda familia, yo los quiero mucho. Y acá hay cariño para todos. Las radios siempre van a estar dispuestas a recibir a todos los artistas. No hay envidia, no hay problemas.
3: Sí.
2: ¿Carbacho te recibió?
3: ¿Carbacho?
2: Sí. ¿Fue dando Carbacho?
3: Igual nos recibieron con la puerta abierta. Varias radios acá de la comuna nos recibieron con las puertas abiertas para presentar este nuevo proyecto, el cual es Martín Alonso. Y eso igual es un gran aporte que ellos están realizando para que el artista se pueda sentir más apoyado y pueda tener mucha más ganas y ansia de ser algo grande al futuro.
2: Excelente. Acaba de quedar tu tema porque Radio Carnaval tiene una cadena nacional, Martín, así que tu tema va a estar corriendo en 13 ciudades.
3: Oh.
2: 13 ciudades van a estar corriendo tus temas, así que vamos nosotros a la pausa. Gracias, Martín, por visitarnos.
3: Muchas gracias a ustedes.
2: Y nos vemos el 18 de septiembre a la Fonda Solidaria de los Peñones. Saludito a toda su familia. Y que te vaya súper, súper bien, Martín. El Ballero de los Éxitos para ti. Te quiero mucho, tú lo sabes. Y siempre vamos a estar aquí para apoyarte en cada decisión, en cada proyecto que tengas.
3: Sí, muchas gracias. Igual a todos los que están escuchando y a todos los que van a empezar a apoyar este proyecto. Igual le quería decir mis redes sociales para que me comenzaran a seguir.
2: Vaya de sus redes sociales, no a mi niño.
3: Mis redes sociales, Instagram, TikTok, Facebook, YouTube Music. también. 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
5: En Radio Carnaval son las 5 de la tarde con 45 minutos.
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8: En Radio Carnaval son las 6 de la tarde con 5 minutos.

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comienzo a despedirme ya de esta jornada. Muchas gracias a todos. 18 horas con 17 minutos. Vamos a seguir disfrutando de la previa de las fiestas patrias. Prepárense porque vamos a bailar en la Fonda Los Peñones, Fonda Solidaria Los Peñones, 18, 19 y el día 20. Superman. 20 vamos a estar, no, el día 20 es la de Punitaqui. No voy a estar yo allá, pero sí voy a ir a tomar para allá. ¿Para tomar para allá, amiga Judith, igual o no? Pero Punitaqui no ha subido para arriba artística todavía, po. Está medio lento, oye. Llamo Ño Bla. Saluda a Ño Bla, buena persona, don Bla. Siempre me acuerdo de Don Blas cuando era concejal acá en Ovalle, ¿eh? Así que eso pues, mis queridos amigos. Estamos en la previa de las fiestas patrias. Acá en la Radio Carnaval.

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4: En Radio Carnaval son las 6 de la tarde con 40 minutos.
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0: Pena, se va, se va. Termina acá el espectacular y gran estelar de la tarde. Pero no se preocupe, mañana a la misma hora y en el mismo dial seguirá el espectáculo lleno de risas y locuras. Hasta pronto.
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5: En Radio Carnaval son las 7 de la tarde con 10 minutos.

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0: Buenas tardes, buenas tardes, buenas tardes. Arriba, arriba, arriba, arriba, Chile. Hola, hola, hola, hola, hola, hola, hola, hola, hola. ¿Qué tal? ¿Cómo están? Ya estamos en vivo y en directo con el Regreso a Casa de su Radio Carnaval. ¿Cómo está mi querido amigo? ¿Cómo está mi querida amiga? Bienvenidos, bienvenidas. Ya vamos para la casita. Vamos de regreso a la casita. Ya, compadrito, ya está bueno. Ya fue mucho, ya se... No, si esta semana es piola. No nos quisieron dar el 17 de septiembre. Que se aguante. Esta semana la gente se va a la hora que quiere para la casa, más que tal. ¿Cierto? Ah, el aguinaldo. Y la llevé corriendo a mi casa. ¿Ya estamos todos ya o no? ¿Estamos todos? ¿Estamos todos? ¡Ya estamos todos! Saludos para usted, mi querido amigo, mi querida amiga, que está del otro lado del parlante. Saludos para mi gente linda por allá en Ovalle, con Barbalá, Montepatria, sus alrededores, El Palqui, Canela. A la gente de Guampulla, allá voy a estar el 19 en Guampulla, en Ovalle. Saludos para mi gente linda por allá en Guampulla. A la gente de Cerón, en Ovalle también. Allá nos escuchan en el 101.7 su Radio Carnaval. Buenas tardes, bienvenidos. Bienvenidos, bienvenidos.
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0: ¿Cómo está mi gente linda?
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0: De Calera. Calera, Quillota, San Pedro.
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0: La Cruz. Hijuelas, Ocoa, El Melón, Nogales. ¿Cómo les va? Muy buenas tardes. En el 91.9 estamos ahí. Saludos para mi gente linda ahí en la provincia de Quillota. Hola, hola, hola, hola, hola.
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0: Vacílalo, negro, vacílalo, vacílalo. Esa, esa, esa. Vamos de regreso a casa acá en la Carnaval. Saludos para mi gente linda de la provincia de Petorca. ¿Cómo está la gente de Petorca? Cabildo, La Ligua, Valle Hermoso, Huaquén, Pichicuy, Pichidangui. Saludos para mi gente allá.
3: Zapallar, Pohoy.
0: Saludos a mi gente de Zapallar, La Laguna, Orcón, Loncura, Puchuncaví, 100.7. Hola, hola, hola, hola, hola, hola. ¿Cómo está el Valle de Aconcagua? San Felipe, Los Andes, 98.3. Saludos para las 10 comunas del Valle de Aconcagua en el 98.3. ¿Cómo está el Valle? Hola, hola, hola. Mira, muchas gracias, Rodriguinho, mi compa. Muchísimas gracias, mi compa Rodriguinho. En Calama también están conectados con la Radio Carnaval. Calama también está conectada con la Radio Carnaval. ¿Cómo está mi gente linda por allá en Calama?
4: 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Y ahora,
0: la gente de Calama, San Pedro, ¿no? Tocopilla.
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0: estamos ahí en el 101.7. Saludos, saludos, saludos por allá en Calama. Hola, hola, hola, hola, hola. Ya estamos en vivo, señoras y señores. Acá está el Regreso a Casa de su Radio Regalona.

0: Hasta la medianoche le ponemos Wendy. Hasta la medianoche le acompañamos aquí a la carnaval hasta las 12 de la noche. Pam, pam, pam, pararam, pam. ¿Cómo está mi gente linda de Viña del Mar y Valparaíso? ¿Cómo está Viña del Mar y el Gran Valparaíso en el 98.1? ¿Cómo está mi gente? Hola, hola, hola, hola. Muy buenas tardes. Buenas tardes, amigo. Buenas tardes, amiga. Bienvenidos. En el 98.1, Viña del Mar y el Gran Valparaíso. En el litoral central, la gente del Quisco, del Tabo, 95.7. ¿Cómo están? Muy buenas tardes. Hola, hola. Oli. Oli, tenis pololi. Oli. A mi gente linda de San Antonio. ¿Cómo está la gente de San Antonio, Cartagena? Ahí en el 90.5. ¿Cómo está mi querido Rodrigo Cabello por allá en San Antonio? Dale noticias. Un lujo, cumpa, un lujo. Ya. Comenzamos, señoras y señores. Comenzamos el regreso a casa de la carnaval. Vaya dejando su saludito, su comentario ahí a través de nuestro WhatsAppito regalón. +569 7288 6470. +569 7288 6470. Ay, ay, ay. Ese es el WhatsApp de la carnaval. Ay. Usted no sabe lo que pasa. Ese es el WhatsApp de la carnaval. +569 7288 6470. Póngale bueno nomás. Acá le vamos a estar acompañando hasta la medianoche con buena música, alegría, buena onda, vibra positiva. Estamos ya haciendo la previa. De lo que van a ser las celebraciones de fiestas patrias. Hay alguien que ya ande lanzado en esa ya. Hay alguien que ya ande lanzado por la patria ya. Hay alguien por ahí ya.
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0: Entregado a lo que son nuestros colores patrios. Es una vez al año y es por la patria, por nada más. Nada que hacer. Sí, ahí estaba mi compadre Rodriguinho, ¿eh? Calama, 101.7. Muchas gracias, compadrito. Le mando un abrazo a mi querido Rodriguinho. Un abrazo, compa. Ya, vamos a la música. Acá está Américo junto a Leo Ruiz. A las 7 ya con 20 minutos en la carnaval. Vamos de regreso a casa. Arriba, arriba, arriba, arriba, arriba, Chile. Pase por el WhatsAppito. Le vamos a estar leyendo, escuchando. Póngale.

compa. Ahí estaba la banda del Sheriff. Ahí está ahora en el regreso a casa de la carnaval. Tenemos publicación en las redes sociales, en nuestro Facebook, en nuestro Instagram. Vaya a las redes sociales a comentar la publicación que tenemos ahí. Ahí está este molde. Ahí está este moldecito con la publicación. Hay pregunta, hay pregunta. Mira, ahí en las redes sociales dice... Bueno, está la publicación para que usted la comente, deje su saludo ahí en la publicación y además para que responda esto. ¿Con quién vas a compartir este 18? ¿Familia? ¿Amigo? ¿Pareja? ¿Peor en nada? ¿El de turno? ¿Con lo que venga? ¿O con todo? ¿Con todo el mundo? ¿Con quién va a compartir estas fiestas patrias, amigo, amiga? ¿O se tiene que dividir este típico hoy que tengo que ir donde a mi familia? Después tenemos que ir con la familia tuya. Entonces vamos, un día vamos para donde tus papás y ahí los juntamos a todos, cosa que vamos un puro día nomás. Tus papás, los abuelitos, los tíos, los primos, todo el mismo día para que vamos un solo día para allá. Y después vamos para donde el otro lado, con la familia mía. Y también lo juntamos a todos un solo día, porque acuérdense que es cortito, no nos dieron el 17. Así. Y ahí se van poniendo de acuerdo.

0: ¿Para qué? Para estar con toda la familia. Pues eso es lo importante y lo bonito, dijo Peter Benin. Eso es lo importante y lo bonito, ¿no? Así es que responde la pregunta en el Instagram, en el Facebook y también si quiere la puede responder ahí en el WhatsApp. +569 728 86470. Ese es nuestro WhatsAppito regalón. Póngale. Vas a dejar su saludito, su comentario ahí en el WhatsApp. Le estamos esperando. +569 728 86470. Por acá dice, hola Germancito, muy buenas tardes, qué rico escucharlo casi todo el día. En la mañana no pude saludarlo ya que estaba con mucha pega. Pero ahora lo saludo, salí a caminar un rato. Saludos mi querida Andreita allá en los campos. Qué rico salir a caminar a esta hora. Qué rico salir a caminar a esta hora. Mi querida Andreita, le mando un beso. Dice, yo la pasaré en mi casa con mis hijos. Qué bueno, ya tiene listo ahí el panorama. Mi querida Andreita ya en Lo Campo. Saludos, besos, mi querida Andreita ya en Lo Campo. Hola.
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0: ¡Bravo! Adelante, estudio. Adelante, tú. Muchas gracias, compadrito. Muchísimas gracias. Qué tremenda presentación que nos pegó ahí el hombre. Todos los días ahí, presentación del hombre. Si no, no empieza el programa, sino que la presentación del amigo. Muchas gracias, compadrito. De verdad, se pasó. Sí. Aguinaldo para ese gran hombre. Ya, luego voy a seguir revisando saluditos ahí en el WhatsAppito regalón, ¿ya? Luego sigo revisando los saludos que van llegando por ahí. Nos tenemos que ir a la pausa, la primera pausa, ¿ya? No te puedo creer. 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
0: Buena cumpita, le tocó de tarde esta semana. Yo estoy de las 7 trabajando y salgo a las 20 horas. Saludos de la carnicería María Mercedes, Villa Alemana. Escribe Alejandro, ¿cómo está Janito? Acá nos tocó, pues, compa. Hasta la medianoche, hasta las 12 de la noche vamos a estar acá. Alguien que nos dé alojamiento.

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5: En Radio Carnaval son las 7 de la tarde con 42 minutos.
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0: vamos de regreso a casa junto a su radio, regalón a su radio Carnaval en esta súper tardecita del día martes. 13 minutos ya nos separan de las 8 de la tarde. 13 minutos para las 20 horas. Reporte sintonía desde donde está escuchando la radio Carnaval. ¿Qué está haciendo? ¿Va para la casita? ¿Tiene turno de noche? Cuéntenos ahí al WhatsAppito regalón más 569-7288-6470. Ese es el WhatsAppito para esta hora. Más 569-7288-6470. Pase por ahí por el WhatsApp. Pache, pache, pache, pache, pache, pache, pache. Dejen su saludito, su comentario ahí en el WhatsAppito regalón de la Carnaval. Por acá dice, hola Germán, soy César Campuzano, acá de Cartagena. ¿Cómo está mi querido César en Cartagena? Mi gente linda de Cartagena, ahí en el 90.5, ¿no? En Cartagena. Mi querido César Campuzano, quiero mandarle un saludo, dice, a Eli del Quisco. Ella es una guerrera que trabaja muy bien solita todo y quiere... Si tú le puedes colocar el tema Yo soy una guerrera de Paola Paz y saludar a nuestra capitana, a la Canopita, nuestra capitana, ella es la presidenta de las pichoncitas, dice. Saludar a Rosita Zamorano, que hoy día se encuentra de cumpleaños. No le puedo creer, la Rosita está de cumpleaños. Que lo pase bonito, le cantamos el cumpleaños feliz, por supuesto, le cantamos el cumpleaños a mi querida Rosita Zamorano. Está cumpliendo añitos hoy día. Con mucho cariño para ella, para que lo pase bonito, para que tenga una linda celebración de aquí. No para hasta después de la fiesta.
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0: que los cumplas feliz. Mi querida Rosita. Para pam, pam, pam, pam, pam. Felicidades, Rosita Zamorano, en el día de su cumpleaños. Muchas felicidades, páselo bonito. ¿Quién más anda por ahí a través del WhatsAppito? Más 569-7288-6470.
2: Don Lalo, cantante huracán desde Viña del Mar.
0: Don Lalo, Lalito.
2: Yo pretendo pasar la fiesta con alrededor de 1.200 personas más o menos.
0: Ajá,
2: como manejo micro, 50 para allá, 50 para acá, son 100 por vuelta, 4 vueltas diarias, son 400 por 3 días, 1.200 personas.
0: Un lujo.
2: Que no me fallen las matemáticas, por favor.
0: Ájale, un lujo, mira, mira. A pura pega nomás para la fiesta, compadrito. Somos dos, somos dos. Que le vaya bien, que le vaya bonito ahí la piquita, cumpa. Que salga todo bien, todo bonito. Cuídese mucho. Saludos, saludos, saludos. Lalito. Lalito cantante, me dijo, ¿ah? ¿Eh? Es cantante Lalito. Se pone bueno al canto. ¿Quién más anda por ahí a través de nuestro WhatsAppito regalón? Más 569-7288-6470.
3: ¿Cómo está, compadre?
0: Buena,
3: compadre. Es rico salir caminando hasta ahora y después le dice, ¡mano arriba!
4: ¡Baja y loco!
0: ¡Cuiste bueno! Sí, está peligroso. Tengan cuidado, oigan. Tengan cuidado. Andan unos locutores de radio, dos faltos de aguinaldo ahí. Por... sacando, ¿no? Se andan salvando. Un saludito al Porvenir Alto de Yay Yay, a nuestros vecinos Alexis con la canción Mis vecinos buenos pa'l copete. Ah, es una cueca, de ahí vamos a buscar la cuequita. Los vecinos buenos pa'l vino. Se la vamos a buscar. Nosotros en familia pasaremos estas fiestas. Claro, somos como 50, dicen, mira. Son como 50, compadritos, son más que los indios. Que lo pasen bonito ahí celebrando las fiestas patrias, compadrito. Vaya a pasar por el WhatsAppito, vaya a pasar por el Facebook, por las redes sociales, por el Instagram. Ahí estamos, ahí estamos. Le vamos acompañando de regreso a casa, acá en su radio, regalón a su radio.

0: Bam, bam, bam. Ahí estaba la super banda tropical de Vallenar. Más 569-7288-6470. Ahí está el WhatsAppito regalón de la carnaval. Póngale nomás. Nosotros vamos a pasar por ahí. Vamos a ir a revisar los saluditos en un ratito más. Los saluditos de nuestra gente linda que nos dejan ahí a través de nuestro WhatsAppito regalón. Más 569-7288-6470. ¿Quién anda por ahí, compadrito, para compartir saludos, mensajitos ahí en el WhatsApp de la número uno? ¿Qué dice por acá,
1: compadre?
0: ¿Qué? ¿Qué pasó? ¿Cómo eso?
1: Yo el día 17.
0: ¿Ah? Se cortó, compa. ¿Qué pasó? ¿Ah? ¿Qué pasó?
1: Voy a sajar medio día porque después me quiero irme para la casa a curarme raja como todos los chiles.
0: ¿Pero cómo? Así que el día 17 va a trabajar medio día nomás. Medio día nomás porque después tiene que ir a celebrar la Paolita. Como todos los chilenos, hay gente que el día 17, claro, pues va a trabajar hasta las 12 nomás.
2: Oiga, pero...
0: hasta mediodía nomás va a trabajar, compadrito. ¿Qué quiere que le diga? ¿Cierto, Paolita?
1: Yo el día 10...
0: Ya, pero no la corté la Paolita.
1: Voy a sajar mediodía porque después me quiero irme para la casa a curarme raja como todos los chilenos.
2: Oiga, pero...
0: aguante la Paolita entera alineada. Es para la Paolita, no le vienen nada con cuestiones... Señor presidente, no la hace trabajar hasta tarde a la Chofi. La Chofi. ¿Quién anda por ahí? Tenemos audios. Más 569-7288-6470.
3: Buena, buena, compadrito Germán.
0: Buena, buena.
3: Bueno, con respecto a su pregunta, nosotros la fiesta la pasamos en familia.
0: En familia,
3: para acá, para la casa vienen los vecinos, los amigos. Sí, la pasamos re bien.
0: Buena, ¿y por qué nos invitan para allá a Antofagasta, compa? A pasar ahí la fiesta patria. Inviten a Antofagasta, hoy vamos a pasar la fiesta patria todos juntos con los vecinos, la familia. Compadrito, vamos a bailar cueca. Vamos a bailar una cuequita, vamos a bailar una cuequita. Esto es para los vecinos, buenos para el vino.

0: con zapatita, compa, échale nomás.
1: Beso, compadre, ahora, pues.
2: Ya está, aquí está el verso. Jaime Roja, el folclorista, que toca bien la guitarra, le gusta bolsear en farra y pincha con un cordionista. Y canta con un arpista, en rodeo y en las trillas. Le bolsea a la chiquilla, el guatón enamorado, porque es recontra lanzado este carezo paipilla.
3: Eliodoro no es bolsero y Marcial no es aturdido, porque si traen la cuenta, seguro se hace el dormido.
2: Y la echamos con la cueca el bolsero.
0: Eso, para todos los bolseros. Para todos los que van a ir a bolsear para la fiesta patria. ¿Hay alguien que va a ir a visitar a algún familiar? Sí, porque así se dice, pues. No, sí, vamos a ir a visitar a los tíos para allá al campo. Vamos a ir a la playa a visitar a los tíos, a bolsear.

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9: En Radio Carnaval son las 8 de la tarde con 10 minutos.

Ah, mi compa Jimmy Jamet, el que me mandó el audio, ¿no? Buena, compadrito. Ahí me mandó una foto. Voz en off de la radio Carnaval. Buena, compa. Para Viña del Mar y San Antonio y futuro Antofagasta, dice la vitrina. Ahí está poniéndole todo el talento, mi compa. Sí, pues Jimmy Jamet, el que me mandó el audio ahí, la presentación. Un lujo, compadrito. Le mando un abrazo grande. Hola, buenas tardes. Quisiera enviarle un saludo a mi pareja que hoy está de cumpleaños. María Consuelo Cáceres de Quilpué. Patricio Campos, feliz 18 para ustedes. Lo estamos celebrando, a ver si por favor le cantan el cumpleaños. Y está invitado usted. ¡Esa! Esa invitación, así me gusta a mí, así me gusta. Al tiro nomás, antes que uno le diga la invitación ya está hecha. ¡Eso bueno! ¡Eso bueno! Que no digan que después uno llega de paracaidista, no. A uno lo invitan, señor. A uno lo invitan. Saludos para la Marita Cáceres de Quilpué en el día de su cumpleaños. Que lo pase bonito. Disfrute mucho ahí con la familia, con los amigos. Y le vamos a cantar el cumpleaños a mi querida Marita Consuelo.

0: felicidades, mi querida Marita, en el día de su cumpleaños. Pase lo bonito, disfrute junto a la familia, junto a los amigos.
1: Hola, señorita, disculpe la molestia. Espero no moleste.
0: Son las 8:16.

0: voy a ir a revisar el Facebook, lo que van pasando por ahí a través de las redes sociales. Ahí está la publicación del Facebook y la pregunta del día de hoy: ¿usted con quién va a pasar la fiesta del 18? ¿Con la familia? ¿Con los amigos? ¿Con la pareja? ¿Con alguien incógnito? Blanquita, ¿cómo está la Blanquita? Dice: buenas noches, Germán, un abrazo, cariño. Blanquita de Placilla, mi querida Blanquita de Placilla, un besito, un abrazo para usted. Magdalena Fuente Alba, buenas tardes y noches, Germancito. Vamos a disfrutar de tu compañía de martes. Te mando un fuerte abrazote con mucho aprecio de corazón desde Viña del Mar. Viña del Mar presente, 98.1. Viña del Mar y el Gran Valparaíso. La Martita, buenas tardes, Germán. San Felipe presente. Que tenga excelente programa, bendiciones. San Felipe en el 98.3, Valle de Aconcagua presente.
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0: Ahí está mi gente del Valle de Aconcagua. Un lujo. Maribel Ortega. Hola, Germán, ¿cómo está? Excelente programa, muchas gracias. Gracias, mi querida Maribel. Marisol Díaz, bueno para la pega, saludos. No, si no somos solamente una cara bonita. No somos solamente un cuerpo y una cara bien aplatachada. No somos solamente lo más pegadito a la lienza. No somos solamente los más aplomaditos. Somos buenos para la pega también. Un lujo. Saludos, mi querida Marisol. Gracias, gracias, gracias. Edison Rojas. Hola, Germán, un saludito. Edison de Nueva Aurora. ¿Cómo está mi querido Edison? Ahí en Nueva Aurora. Saludos grandes, compadrito. Disfrute mucho, páselo bien. Acá le estamos acompañando a través de la número uno de Chile. Para todas nuestras señales, para todo nuestro país. Acá está la radio que más se escucha. Hola.
2: Hola, pues, mi sol de Putaendo. Hola. Por aquí le habla la Paulita.
0: Paulita.
2: Pero no la Paulita, Miguelito. Usted habla con Paola Piñafuente.
0: La Paola.
2: Oiga, yo estoy como todos los chilenos, muerta. Ayer gala folclórica y el día del fin en Panque, güey. ¿Qué le parece?
0: Un lujo.
2: Mañana seguimos trabajando. Éjale. Un abrazo, Germancito.
0: Un abrazo.
2: Y mire al cielo nomás y dele. Dígale al de arriba que le dé cada día más enseñanza y fortaleza.
0: Muchas gracias, mi corazón. Le mando un beso, un abrazo. Con mucho cariño para usted y para su familia. ¿Cuándo van a invitar para allá? A ver los recuerdos que tenía don Noel Fuente. Archivos históricos. Me gustan esa cuestión a mí, los archivos históricos. ¿Cuándo van a invitar allá? Saludos grandes a mi querida Paolita. Allá en Putaendo, ¿no? En Putaendo. 8 ya con 22. 20 horas, 22 minutos. Acá la acompañamos. Vamos de regreso a la casita, solamente junto a su radio, regalón a su radio Carnaval, poniéndole bueno, poniéndole el hombro, haciendo el aguante y compadrito, como dice. Para toda nuestra gente, Antonio, hay gente. Palmas arriba, las palmas, palmas arriba, las palmas. Saltando arriba la micro. Saltando, saltando. Tápele el ojo al chofer. No, no, mentira, no.

Atención, atención. Llamado de emergencia. Acabamos de regreso a la casita con la carnaval. ¿Cómo dice? ¿Cómo dice? ¿Cómo dice?

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3: En Radio Carnaval son las 8 de la tarde con 34 minutos.
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vayan preparando los pañuelitos, porque luego nos vamos a bailar cueca de nuevo. A preparar esos pañuelitos, compadrito. Báilalo, báilalo, báilalo. Acá está el llanero de Ñuble, la carnaval. 22 minutos de las 9 de la noche. Vamos.

ya de bailar. Los tres pies de cueca ya no es para uno ya. Podría ser con un descanso entre cada pie de cueca. Ok. Ya esta edad, compadrito, ya con los engranajes medio gastados ya. Ya se nos pegan los platinos también. Está un poco complicada la misión, pero igual le ponemos, igual le bailamos una cuequita, ¿o no, compadrito? Ahí, métale bailar cueca. Me voy a ir con los saluditos en las redes sociales, en el Instagram, en el Facebook.

0: querido Germán, un gusto de saludarlo desde Concón. Desde Concón, mi querida Elga. ¿Cómo está mi querida Elga? Saludos para usted en Concón. La Anita González. Saludos, mi querida Anita González. Marita Tapia. Hello, amigo. Hello. Good morning por allá en Australia, ¿no? Good morning. Amigo Germancito, que tenga una bendecida jornada de trabajo. Cariños desde Australia. Que tengan unas felices fiestas patrias usted y todos los carnavaleros de Chile. Y lo que escuchamos desde el extranjero, la Radio Carnaval, la número uno. Saludos, mi corazón, por allá en Australia. En Australia. Escuchando la carnava. ¿Cuándo va a invitar para Australia? A ir a agarrarnos a combos con los canguros. Saludos, mi querida Marita Tapia, allá en Australia. ¿Quién anda por el WhatsAppito regalón? Más 569-7288-6470. Vamos de regreso a casa, compadrito. Vamos matando ya este día martes junto a la compañía de la carnaval. Hola.
1: Buena, mi compadre German.
0: Buena, mi compa.
1: Buena, compadre German.
0: Buena, compita, mi rey.
1: Buena. Aquí recién llegando a la casita, mi Jan.
0: Eso.
1: Aquí presente en el área, como siempre. Saludo a todos los chicos que están escuchando esta maravillosa radio, la carnaval 98.1, mi guacho loco.
0: Buena, mi rey.
1: Feliz fiesta para todo el equipo maravilloso que ustedes hacen este programa, compadre, bueno. Y nada, pulento. Y arre.
0: Hola, que vale. ¡Ájale! Saludos, Michan. Que lo pase bonito. Gracias por estar ahí en la sintonía. Cuídese mucho, pase bonita fiesta. Ah, no, falta todavía para la fiesta. Pero igual, páselo bonito. Un abrazo grande, compadre. Gracias por estar ahí. Gracias por la buena onda. El otro día supe que me pelaron en la mañana, sí. Sí, no, sí. Mira, el otro se vuelve loco también, mira. Me pelaron en la mañana el otro día. Lo supe. Me soplaron por ahí. 10 minutos para las 9. Ya se viene el Viva la Noche en un ratito más. Hola, buenas.
2: Hola, muy buena tarde, Germán.
0: ¡Uli!
2: ¡Qué alegría escuchar!
0: ¡Uli!
2: Yo llegando de la peguita, pero dije yo le voy a mandar al tiro un mensaje antes que me coloque a tomar tesis.
0: Ah, a tomar tesis.
2: Le deseo una linda tarde, una linda noche de martes. Y un abracito, Magdalena lo está saludando.
0: Mi querida
2: Vamos
0: Magdalena.
2: Con todo su power, con toda su alegría. Y gracias por todo.
0: No, de nada, gracias a usted, mi querida Magdalena. Le mando un beso, mi querida Magdalena. Escuchando la carnaval, la Magdalena. Ya. Vamos a escuchar música, compadrito. Más 569-7288-6470. Ese es el WhatsAppito regalón de la carnaval. Usted pase por ahí, pida sus canciones, mande sus saludos. Cuéntenos qué está haciendo. Hoy día 15, mañana. Hay mucha gente que trabaja hasta mañana. Hay gente que tuvieron la suerte de trabajar hasta mañana. Hay otros que fuimos buenos, trabajamos hasta el jueves a las 12 de la noche. Hasta la última hora del jueves. Vamos a estar acompañando a la gente, por supuesto, acá en la carnaval. Con todo el ritmo, todo el sabor, la buena onda, la buena vibra. De la número uno de Chile. Échale nomás, pariente, póngale bueno.

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0: Muy bueno para chiflar. Oye, hablando en serio, ¿cuándo nos tocan a nosotros las vacaciones, no? ¿Para qué pusiste esa canción? La de recién. Y ahora fuimos buenos. Arriba mi gente, ¿cómo dice?